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0: Hasta siempre. Mayimbito.
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0: Alex Bueno. Bueno. 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

0: 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Usted sabe que el delivery dice entrega en mi puerta.
1: Ajá.
0: Déjelo en mi puerta. No abajo, no al lado, ni en la casa del lado. En mi puerta.
2: Yo le bajé, yo paré de hacer Instacart por eso, porque llegaban unas órdenes de 10 paquetes, 15 paquetes de agua, solamente de agua, y la gente no daba propina, ni un solo. Y entonces fácil. Lo que tú dices, déjalo en la puerta, en un edificio de 4 pisos.
3: Desde que tú haces Amazon o haces Instacart y aparecen estos dos jodiondos que ordenan 10 cajas de agua y quieren que se la lleven y de propina, en la misma aplicación te dice que es $0 de propina. ¿Quién le va a subir 10 cajas de agua a nadie? Yo se la dejo en la puerta, que salga, eso, la busque, y si no, que reporte la cuenta.
4: Claro.
3: Fin de la historia.
5: Que le toque llevar un envío de 6 cajas de agua y 10 bolsas de supermercado, y tenga que subir al cuarto piso, y aparte tenga que estar llamándole o tocándole para que le abra la puerta, porque la puerta tiene bloqueo.
4: Sí.
5: No, imagínate cuántos viajes tiene que subir y bajar el pobre cristiano.
6: Puerta a puerta, yo la agarro en la tienda y se la dejo abajo, puerta a puerta, ¿no?
0: A este en cualquier momento tú lo vas a decir.
4: Ya lo
0: me bloquean de todo el día.
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0: hacer masajes con final feliz.
1: Ay, qué rico. Si quiere,
2: la hora loca. El salto del caballo.
1: Oye.
2: El unga unga, ñangui ñangui. Wow. Es el menú.
3: Yo fui una vez a un lugar de unos chinos, pero que ellos no te dicen exactamente quién es que te va a dar el masaje, sea un hombre o una mujer.
1: Ay, no, tampoco. Yo no entro, no.
2: No, tampoco.
3: Mira,
2: tampoco.
3: Yo me puse así y yo no estoy viendo nada. Y yo siento esta mano tan suave, loco, y dándome el masaje. Y en una viene y me dice, you like it.
4: Yo fui a Queens, allí en Flushing, a darme un masajito, ¿sabes? Porque estaba estresado.
3: Sí.
4: Entonces, pero duro el masaje. La tima me dio media hora por delante y media hora por la parte. Mira, y a lo último, a lo último, ella viene y me le da un par de galletas al miembro.
0: ¿Cómo?
4: Y yo le digo, no. Le dije, no, dame el masaje, gracias, thank you.
1: Pagaste bien.
0: ¿Cuál de las dos media horas te gustó más?
4: No, adiós.
5: Mira, papi, no vaya muy lejos. Mira, aquí en Quincy, a montón por peso ahí. ¿Y tú sabes cuál es el código, Jota?
0: No.
5: Tú vienes, te empuñas el mamerro, le das dos buenas sacudidas y le dice a la tipa, trabájalo.
0: Oye.
5: Oh. Y rápido, y ella, oh, sí.
0: Claro.
5: Y ya ella le mete mano. Tú le das dos sacudidas por el pescuezo. ¡Pam, pam! Le deja que encima de la mesa. Venga, ¡pam, pam!
0: Agarre.
5: Y ya tú sabes, trabájalo, mía.
1: Este es el que es un experto en eso.
0: Todo el cliente.
1: Sí.

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Por más que tú digas, te voy a aconsejar que no sigas buscando en otros lo que ya perdiste de mí.

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1: Ajá.
0: Déjelo en mi puerta. 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En mi puerta.
2: Yo tengo más de 3,000 delivery de Instacal y yo he tenido customer que dicen que por favor todas las instrucciones del mundo, instrucciones, y al final quitan la propina. Por eso yo no trabajo en Dolchetel. Yo me voy para los lados de Sao Boston, para ir para Sao Bay.
3: Pero también usted reconozca que si usted pide 5 paquetes de agua que pesan muchísimo.
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4: O de la gracia, por lo menos. 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
5: La única 3 personas que no se quejan por cocina son la Bori, la doña que tiene las 2 aplicaciones, 2 DAS y VI. 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

0: Que yo he escuchado mucho eso también de la gente que dice que cuál es la, se pregunta más bien cuál es la teoría que hay en que tú sacas algo de la bodega e inmediatamente se daña.
1: Tú sabes que he visto también que la gente, el aguacate, si quiere conservar la mitad, lo mete en agua.
2: ¿Cómo? ¿La mitad verde y la mitad madura?
1: La mitad la mete en agua con la semilla. La mete en agua.
0: Mete la semilla en agua.
1: Se conserva y no se daña.
2: Le saca la semilla, ¿se daña? Mira, en diciembre, por ejemplo, el aguacate se madura rápido metiéndolo en el arroz, pero en el verano se quema.
0: ¿En el arroz?
2: Sí, se calienta, se madura muy rápido.
0: ¿El arroz madura?
2: No, el aguacate.
3: ¿Cómo tú diferencias un aguacate que está verde del que está maduro?
0: ¿Cómo?
3: Obsérvalo tú misma. Cuando está maduro, el color es pálido. Cuando está verde, el verde es pronunciado. Si lo tocas al que está pálido, te vas a dar cuenta que está maduro. Si tocas al que brilla todavía, te vas a dar cuenta que está enteramente verde.
4: Buenos días, te voy a dar la explicación del aguacate.
0: Por favor.
4: Oye, si el aguacate está como Carlos, quiere decir que está verde. No está bueno de comer. Si está como Jota, está bueno para comer, ahí sí. Wow. Pero si está como Lupita, bótelo.
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Y no hablo solamente del reggaetón. Jacob.

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Jehová, mi luz y mi salvación, ¿de quién temeré? Jehová es la fortaleza de mi vida, ¿de quién he de temorizarme? Dios le bendiga, amado hermano y amigo, que en esta mañana está en sintonía de su programación, declarando el Señorío de Jesucristo. Es un placer enorme poder llegar ahí a su hogar o donde quiera que usted se encuentre. En esta mañana maravillosa que el Señor nos permite estar aquí para predicar su palabra, esperando que usted se una a la oración que nosotros vamos a hacer en esta hora, para que sea el Dios Todopoderoso que pueda llevar una palabra ahí donde usted se encuentra, a través de su Santo Espíritu que ha hecho morar en nuestras vidas. Padre, en el nombre poderoso de Jesús, te damos gracias, Dios eterno, por el privilegio que nos das una vez más de estar en este lugar, Señor eterno, para seguir cumpliendo la misión que tú nos has encomendado de predicar este evangelio maravilloso, el cual nos has confiado, y nos sentimos optimistas, Señor, de hacerlo para honra y gloria tuya, Señor, esperando que tú te glorifiques de una manera especial. Toma el control de todo lo que vayamos a hacer en esta hora maravillosa. Te lo suplicamos en el nombre de Jesús, que sea usted, Señor, tomando el control de principio a fin, para que en todo su nombre sea glorificado. Venimos a predicar su palabra, esa palabra que vive y permanece para siempre, aquella que liberta, Señor, las vidas que están atadas, Señor, las vidas que están confundidas. Sabemos que su palabra tiene el poder y la autoridad para hacerlo, Señor, y también para sanar a aquellos que están esperando un milagro suyo. Lo creemos, que a través de la predicación sucederán grandes cosas, grandes maravillas, para gloria suya, Señor. Gracias le damos en el nombre, que sobre todo nombre, de su Hijo amado Jesucristo. Amén. Gloria al Señor. Bueno, Dios les bendiga nuevamente, amados hermanos y amigos. Quiero decirle que esta programación es oficiada por la Iglesia Cristiana Betel Incorporada, aquí en la ciudad de Worcester, Massachusetts, con nuestro pastor Dagoberto Magaña. Él es nuestro pastor de la congregación y estamos ubicados en el 3 de la Weiser Avenida, aquí en la misma ciudad de Worcester, Massachusetts. Los servicios de la Iglesia Cristiana Betel son los días martes, culto de oración a las 6 de la tarde. Estamos ahí en el culto de la oración. Y los días viernes también hay culto de jóvenes y se realiza al mismo horario, a las 6 de la tarde. Y los sábados, continuando en ese mismo horario, a las 6 de la tarde también es los sábados. Hoy domingo estaremos a las 4 de la tarde. Si usted no tiene un lugar donde congregarse y desea visitarnos, las puertas de la Iglesia Cristiana Betel están abiertas, aleluya, para que usted se pueda gozar con nosotros. Si usted no tiene un lugar donde congregarse, están abiertas las puertas de la Iglesia Betel. Y usted se puede comunicar al 508-304-6258. Le repito el número, 508-304-6258. Aleluya. Así que ahí estamos a sus órdenes para recibirle y podernos gozar celebrando fiestas al Dios Todopoderoso. Aleluya. Así también le saludamos a los muchachos ahí en la institución que están ahí siempre esperándonos, que Dios les bendiga, Dios les guarde. Sabemos que han estado castigados ustedes ahí. No sé lo que pasó, pero sí, siempre estamos al tanto. Mis hermanos iban a ir el jueves pasado, con los que me acompañan, y pues recibimos la notificación que no nos movieran, que no nos moviéramos. Yo sé que el día de ayer, mis hermanos, yo sé que fueron para allá. Alabado sea Dios, espero que se hayan hecho los servicios de que tenemos en la capilla también. Gloria al Señor, alabado sea el nombre de Jesucristo. Así es que, hermanos, sigan orando para que pues esas cosas no sucedan y podamos ahí compartir la poderosa palabra del Señor. Por motivos de trabajo, ya ustedes lo saben que no estuve con ustedes ahí, pero si Cristo no ha venido en esta semana, lo podré hacer para la honra y gloria del Señor. Y ustedes también, que lleven sus Biblias, por favor, si la tienen, y si no la tienen, es trabajo de nosotros de poderle proveer una Biblia, alabado sea Dios. Así que si los que tienen Biblia, les suplico que la lleven los días martes, miércoles, jueves y sábado. Y ahí, pues, esos son los servicios que tenemos ahí con ustedes, gloria al Señor. Dicho esto, quiero también volverle a repetir el número de aquí de cabina, ya que nuestra programación es en vivo. Usted se puede comunicar
todos los domingos de 5 de la mañana a 7 estamos aquí todos los domingos, y el número que usted se puede comunicar con nosotros, que siempre lo damos, es el 508-304-6258. Y nuestra congregación está también aquí en la Iglesia Cristiana Betel, está en la misma ciudad, y la dirección es Weiser Avenida. Weiser se escribe W-E-S-E-R, Weiser, separado, Avenida A de Antonio, B de Víctor y E de Eddie, separado, Worcester, Massachusetts, 01607, es el SICOD de la Iglesia Cristiana Betel. Allí estamos a sus órdenes, alabado sea Dios. Así es que en estas dos horas de programación usted puede llamarnos. Cualquier pregunta que usted tenga, aquí tenemos la respuesta a través de la palabra del Señor. Alabado sea el nombre del Dios Todopoderoso. Recuerde que todas las preguntas que el ser humano tiene, aquí están las respuestas en la palabra del Señor. Aleluya. Gloria al que vive para siempre. Le vamos a dejar con una alabanza para que usted se vaya preparando ahí con su Biblia. Aleluya. Se vaya preparando para escuchar la palabra del Señor, porque ya en breve estaremos con la predicación del Evangelio de Jesucristo, ya que a eso el Señor nos ha llamado, a predicar este Evangelio maravilloso, para que el día de mañana el ser humano no tenga excusa que el Señor no le ha hecho la invitación, que le ama y que por eso vino a este mundo, a entregar todo por cada uno de nosotros, para que gocemos de una salvación y de una vida eterna. Aleluya, una vida en abundancia. Aleluya, en los brazos de Él, bendito sea su nombre. Aleluya, el Señor vino a este mundo no para condenar al mundo, sino para salvarlo. Aleluya, porque nos esperaba esa condenación eterna, pero al venir Jesucristo tenemos gratuita esa salvación maravillosa, donde Él derramó hasta la última gota de sangre. Por eso es que inspiró las últimas palabras, donde dijo: consumado es. O sea que está a pago total la salvación suya y mía. Resta que nos rindamos a los pies de Él y poder ser, aleluya, parte de esa familia lavada con su sangre preciosa. Alabado sea el nombre del Señor. Así es que por eso le invitamos a que usted se quede en sintonía y escuche la palabra de Dios, porque del oír viene la fe, de escuchar palabra de Dios. Aleluya. Así es que le dejamos con una alabanza para que usted se prepare con su Biblia. Y si no tiene una Biblia, pues préstenos los oídos. Alabado sea Dios, y pueda escuchar palabra del Señor. Gócese con esa alabanza y alabe al Dios que vive y permanece para siempre.

Bendito, bendito Dios de gloria. Bendito Dios. Muy buenos días a todas aquellas personas que me están escuchando. Bendito Dios de gloria. Que la paz de Jesucristo llegue a sus corazones ahí donde se encuentren. Bendito Dios. Que Dios los bendiga ahí donde se encuentren, en sus hogares. A cualquiera persona que me esté escuchando, bendito Dios. Amigo que no tiene a Jesucristo en su corazón, amiga que no tiene a Jesucristo en su corazón, y a todas aquellas personas, bendito de gloria, que Dios los bendiga. Amigo taxista también, que Dios te bendiga, ahí donde vas, a cualquiera que nos está escuchando. Hermano en Cristo Jesús, que Dios les bendiga. Hermana en Cristo Jesús, que Dios les bendiga. Es una alegría para mí, una felicidad estar aquí, de que estemos aquí en este lugar, trayendo una palabra de Dios, que una palabra que ayuda, nos ayuda, una palabra que puede cambiar la vida de cualquier ser humano, pero si la llegásemos a creer. Bendito Dios. Y hoy, gloria a Dios, me ha dado este gran privilegio de poder traer una palabra de Dios. Y el texto bíblico se encuentra en Lucas capítulo 14. Ese voy a agarrar como base, Lucas capítulo 14, versos 16 al 24. Bendito Dios, Lucas capítulo 14, versos 16 al 24.

Bendito Dios. Lucas capítulo 14, versos 16 al 24. Dice la palabra de Dios, se lee en nombre del Padre, Hijo y su Santo Espíritu. Entonces Jesús le dijo: un hombre hizo una gran cena y convidó a muchos, y a la hora de la cena envió a su siervo a decir a los convidados: venid, que ya todo está preparado. Y todos a una comenzaron a excusarse. El primero dijo: he comprado, bendito Dios de gloria, he comprado una hacienda y necesito ir a verla. Te ruego que me excuses. Otro dijo: he comprado 5 yuntas de bueyes y voy a probarlos. Te ruego que me excuses. Y otro dijo: acabo de casarme y por lo tanto no puedo ir. Vuelto el siervo e hizo saber estas cosas a su señor. Entonces, enojado el padre de familia, dijo a su siervo: ve pronto por las plazas de las calles de la ciudad y trae acá a los pobres, a los mancos, los cojos y a los ciegos. Y dijo el siervo: señor, se ha hecho como mandaste y aún hay lugar. Dijo el señor al siervo: ve por los caminos y por los vallados y fuérzalos a entrar para que se llene mi casa, porque os digo que ninguno de aquellos hombres que fueron convidados gustará mi cena. Bendito Dios, Padre Santo, bendito Dios de gloria. Pon palabra tuya, Señor, en mi boca. Bendito Dios, que sea usted hablando, Señor. Padre Celestial, a todas las personas que me van a escuchar, Padre Santo, te ruego, Señor, a aquellas personas que van a estar escuchándome, que van a estar escuchando este mensaje, que ni una de esas almas se pierda, Señor. Padre Santo, bendito Dios, úsame, Señor, para que esas almas puedan venir, Señor, puedan recibir una palabra y puedan venir, Señor, al arrepentimiento, Padre Santo. Convence, Espíritu Santo Dios, a todas aquellas personas que me van a estar escuchando, convéncelos de pecado. Prepara el corazón de todas aquellas personas que van a estar escuchando este mensaje, Padre. En el nombre de Jesús te lo pedimos, Señor. Desde ahora, Padre Santo, te doy la honra y la gloria a ti, Señor. Amén y amén. Bendito Dios. Voy a estar el tema que Dios ha puesto en mi corazón para ponerle a este pequeño mensaje: estableciendo mis prioridades. Bendito Dios. Estableciendo mis prioridades. ¿Qué quiero decir estableciendo mis prioridades? Prioridades, la palabra prioridades quiere decir primero. Y establecer, escoger, elegir. Eso quiere decir la palabra. O sea, estableciendo mis prioridades, estoy diciendo escoger lo más importante, elegir lo más importante en mi vida. Eso quiere decir estableciendo, o lo que quiero decir cuando digo estableciendo mis prioridades, que voy a separar lo más importante de mi vida. Eso quiere decir, si, amigo que no tiene Jesucristo en su corazón, hermano en Cristo Jesús, este mensaje, este tema es escogiendo, estableciendo mis prioridades. Nosotros en la vida tenemos que escoger, establecer nuestras prioridades. Tenemos que elegir las cosas más importantes. Tenemos que saber qué son las cosas más importantes en nuestra vida. Bendito Dios. Porque hay cosas que son importantes en nuestras vidas, que otras que no son importantes en nuestras vidas. Hay cosas importantes en la vida del ser humano que son muy importantes, y cosas que no son importantes. Hay cosas que son urgentes en nuestra vida, pero no son importantes.
Hay cosas que son necesarias en nuestra vida, pero no son importantes. Y las cosas más importantes en este mundo, en la vida, en nuestra vida, son a las que nosotros les tenemos que poner más atención. Las cosas más importantes en nuestra vida son las que nosotros tenemos que, o las que un ser humano le tiene que dedicar más tiempo. A las cosas más importantes son las que yo le debería dedicar más tiempo, son las que un ser humano le debería invertir más tiempo, en las cosas más importantes. Pero el punto está que si yo no sé lo más importante en mi vida, no voy a saber. Si yo no sé qué es lo importante en mi vida, pues voy a estar más perdido. Voy a estar bien perdido, ¿verdad? No voy a saber. Si no sé cuáles son las cosas importantes en mi vida, no voy a poder establecer mis prioridades. Pero esto, estableciendo las prioridades de cada ser humano, escoger lo más importante en nuestra vida, Dios nos ayuda a escoger lo más importante en nuestra vida. Porque, por ejemplo, el trabajar no es importante. El trabajar es necesario, pero a veces lo vemos como que fuera importante. El trabajar no es importante, es importancia. Es necesario, pero no es importante. Y hay cosas, y al trabajo le dedicamos más tiempo. Y a las cosas más importantes que deberíamos nosotros dedicarle más tiempo, no le dedicamos. Pero Dios nos ayuda a establecer nuestras prioridades. Dios alumbra nuestra mente, Dios alumbra nuestro corazón, le da sabiduría al ser humano. Porque si nosotros despreciamos lo más importante, y como usted, sabiendo algo que es importante, lo va a despreciar, ¿verdad que no? Una persona que sabe que es lo más importante y lo desprecia, pues está equivocado. Sería un ignorante, ¿verdad? Porque está despreciando lo más importante. Entonces, el trabajo no es importante. Es necesario, pero no es importante. Y a lo importante le debemos dedicar más tiempo. Entonces, aquí en esta parábola, donde Jesucristo habla, dice, entonces, un hombre hizo una gran cena y convidó a muchos a la hora de la cena envió a su siervo a decir a los convidados: venid que ya todo está preparado. Bendito Dios de gloria. Santo. Jesucristo en esa parábola dice que le dijo, envió a invitar a mucha gente. El Señor hizo un banquete, ¿verdad? Y le dijo: bendito Dios, estoy buscando aquí en la Biblia, Lucas capítulo 14, versos 16. Lo voy a leer aquí en la Biblia.

Un hombre hizo una gran cena y convidó a muchos. Y a la hora de la cena envió a su siervo a decirles a los convidados: venid que ya todo está preparado. Bendito Dios de gloria. Este hombre iba a preparar una gran cena, iba a preparar una gran fiesta, la fiesta más importante de todo el mundo, y donde iba a haber mucha comida, iban a tener de todo. Invitó la cena, invitó a mucha gente, a todos, dice la palabra de Dios, que invitó y que fueran a la cena, que ya todo estaba preparado. Y dice la palabra de Dios que en Lucas capítulo 4, verso 14, verso 18, y dice: y todos a una comenzaron a excusarse. Bendito Dios que cada uno de los invitados se pusieron excusa para no poder ir a esta cena. Todos rechazaron esta cena, esta invitación, la rechazaron.

una hacienda y necesito. Y necesito, dijo, ir a verla y ruego que me excuses. Aquí esta persona dijo que necesitaba ir a ver su hacienda, que la acababa de comprar. ¿Verdad? Una gran hacienda. Yo que sé, que tuviera caballos, vacas, mulas, burros, de todo. ¿Verdad? Y grande, con todo. Este hombre le iba comprado. Y él dijo que era necesario ir a verla. Hay cosas que son necesarias en nuestra vida, pero no importantes. Y a veces a las cosas necesarias le dedicamos más tiempo que a las cosas importantes. Las cosas importantes, por eso dice la palabra importante, son más importantes. ¿Verdad? Esta persona despreció lo más importante. Ir a esa gran cena. Ir a esa gran fiesta. ¿Verdad? Despreció lo más importante. No tuvo tiempo para lo importante, más tuvo tiempo para lo necesario. Y lo necesario no es más importante que lo importante. Por ejemplo, el dinero no es importante. El dinero es necesario, pero no es importante. ¿Verdad? El dinero es necesario, sí es necesario, pero no es importante. Entonces, nosotros creemos o le damos más tiempo a las cosas que son necesarias, pero no a las cosas que son importantes. Y bendito Dios. Y ahí es donde el ser humano, o hay personas que a veces nosotros perdemos nuestro tiempo y pasan los años, la persona llega a tener 50, 60 años, 70 años, y a veces uno llegan a morir y no le pasan importancia, no le dan tiempo, no dedican tiempo a lo que realmente es importante. Aquí esta persona dijo que no iba a ir porque iba a comprar una hacienda y que necesitaba ir a la hacienda a la que iba él comprado. ¿Verdad? Entonces, él se perdió esta gran cena. Se perdió él esta gran fiesta y no fue a esa gran fiesta. Él se perdió esta gran fiesta, no fue, despreció lo más importante. Y sigue diciendo la palabra de Dios. Y en Lucas capítulo 14, verso 19, la segunda persona, he comprado 5 yuntas de bueyes y voy a probarlos. Te ruego que me excuses. Oiga bien, otro iba a comprar animales. Uno iba a comprar animales, el otro iba a comprar una hacienda. Y el tercero dijo, acabo de casarme y por lo tanto no puedo ir. Tres excusas, o sea que hay tres tipos de, en el mundo, tres tipos de excusas que una persona puede poner para invertirle al tiempo a lo que no es necesario. Perdón, le invierte tiempo cosas que no son importantes. Uno dijo que iba a ir a comprar una hacienda y que necesitaba ir a verla. Despreció esta gran cena, de esta gran fiesta. Y otro dijo que iba a comprar una yunta de bueyes. Y el otro dijo que se acababa de casar. Imagínese que el que se acababa de casar, pues estaba ocupado, ¿verdad?, en la boda, en atender a su esposa. A veces nosotros creemos que la prioridad en el ser humano debería ser nuestra familia. Muchos piensan diferente, pero cuando venimos a Cristo Jesús, la prioridad de nuestra vida tendría que ser
Dios

pero muchos ponen a sus hijos primero, que Dios. Muchos ponen primero a sus esposas, o ponemos primero a nuestra esposa que a Dios. Ponemos primero a nuestras familias que a Dios. Bendito Dios. Y pues primero tendría que ser Dios en nuestra vida. Bendito Dios. Primero tendría que ser Dios en nuestra vida. Estableciendo mis prioridades. Bendito Dios. La palabra Jesucristo dijo en Mateo capítulo 19, verso 29. Y cualquiera que haya dejado casas, hermanos, hermanas, o padres, o madres, o mujer, o hijos, o tierras por mi nombre, dice, recibirá 100 veces más y heredará la vida eterna. Imagínese, aquí Jesucristo nos está enseñando, es que la palabra de Dios nos enseña, amigo, que no tiene Jesucristo en su corazón, nos enseña que es lo más importante. La Biblia, la palabra de Dios, nos enseña que es lo más importante. Y a veces nosotros, así como este hombre que habla la Biblia en Lucas, bendito Dios, que dice que despreció la fiesta porque se había casado. El gran banquete se despreció porque dice la palabra de Dios que él dijo que se acababa de casar. Despreció esa gran fiesta. Y hermano, amigo en Cristo Jesús, hermano en Cristo Jesús y amigo que no tiene Jesucristo en su corazón, cometemos errores a veces nosotros de invertir tiempo en las cosas que no son tan importantes o no son importantes en nuestra vida. Así como estas tres personas. Así como estas tres personas que despreciaron esta gran boda, esta gran cena, y pusieron excusas. Así igual nosotros, el mundo, aún llamándonos cristianos, ponemos excusas para dedicarle tiempo a cosas que no son importantes. En esta boda, bendito Dios, fueron muchos invitados, pero despreciaron, ¿verdad?, las cosas que realmente eran importantes. Lo más importante en esta vida debería ser las cosas de Dios, importantes y urgentes. Porque mire, hay cosas que son importantes, son urgentes, o son importantes y urgentes, las dos cosas al mismo vez en la vida de un ser humano. Son cosas importantes y urgentes en la vida de un ser humano. Y hay cosas que no son ni importantes y ni urgentes. Y a esas le dedicamos tiempo. A las que le deberíamos dedicar tiempo es a las cosas que en nuestra vida. Es a las cosas que son importantes y urgentes en nuestra vida. Eso le deberíamos dedicar tiempo. Pero tendríamos que nosotros establecer primero en nuestra vida qué son las cosas importantes, qué son las cosas necesarias, qué son las cosas urgentes y cuáles no son las cosas importantes, cuáles no son las cosas urgentes,
cuáles no son las cosas necesarias, tendría un ser humano que saber, ¿verdad? Escoger que, las prioridades en su vida. Pero nosotros no sabemos las prioridades en nuestra vida, lo más importante. Porque la luz del Evangelio no ha llegado a nuestra vida. La luz del Evangelio no ha llegado a la vida de aquellas personas que no saben, no han establecido sus prioridades en esta vida. Y esta parábola que está hablando Jesucristo, está hablando que todos los cristianos allá arriba van a ver una fiesta. Bendito Dios. Cuando estemos allá arriba, va a haber una fiesta. Va a haber una gran fiesta allá arriba en los cielos, donde todos los cristianos vamos a estar ahí. Bendito Dios de gloria. Va a haber una gran fiesta. Vamos a estar celebrando las bodas del Cordero, las bodas de Jesucristo. La novia es el pueblo de Dios, es toda la iglesia en general. Y el esposo es Jesucristo. Benditos, y todos vamos a estar nosotros allá. Todos vamos nosotros, la novia, somos la novia. Los que ya estamos en la iglesia, los que estamos siéndole fiel a Dios, los que guardamos nuestras vestiduras, nuestros vestidos, somos la novia de Jesucristo. Y los invitados son los que todavía no han venido a los pies de Cristo Jesús. Los invitados son aquellos que no han venido todavía a Jesucristo. Usted, amigo, que no tiene a Jesucristo en su corazón, hoy Dios lo está invitando a una gran boda, a un gran banquete que vamos a tener ahí arriba. Y Dios está invitándolo hoy, esta mañana, o muchas veces Dios lo ha invitado a través de una persona, a través de un hermano, una hermana. Dios lo ha invitado, vamos a la iglesia. Dios lo ha invitado a través de otras personas, invitándolo a la iglesia. Y muchas veces ponen excusas. Y eso era, bueno, a mí no, cuando mi llamado fue muy diferente. Mi llamado fue que un proceso grande, que no fue que Dios me estuvo llamando así, vamos a la iglesia, vamos a, que me invitaban a la iglesia. No, sino que tan de repente me sucedió algo en mi vida que no tengo mucho tiempo, no tengo tiempo para contarlo ahorita, pero llegué a estar en la cárcel y pues ahí me predicaron a Jesucristo y acepté a Jesucristo de una sola vez. Pero no me estuvieron diciendo vamos a la iglesia, acepta a Jesucristo, muchas y muchas veces, sino que fue solo una vez y pues yo acepté a Jesucristo. Pero hay muchas personas que se les invita, acepta a Jesucristo en su corazón, vamos a la iglesia, acepta a Jesucristo en su corazón, dicen, ah, todavía no, más después, vamos a la iglesia. Ellos dicen, no, no tengo tiempo, quisiera ir, pero no puedo, no tengo tiempo. Y les pregunta, ¿por qué? Ellos dicen, porque voy a trabajar. Si ve, le ponen más importancia, esa gente, desafortunadamente, o ellos, le ponen más importancia al trabajo. Y el trabajo, dije que no es importante. El trabajo es necesario, pero no importante. ¿Qué cosa más importante puede ser entregarle la vida a Jesucristo? ¿Qué cosa puede importante, más importante en este mundo puede ver la salvación? No hay nada más importante en este mundo que usted asegure su vida eterna. No hay nada más importante que se acerque a una iglesia, a buscar a Dios de corazón, no a juzgar, porque en la iglesia, ¿verdad? Se los voy a decir, pues no se vayan a enojar. En la iglesia no se va a chismear, no se va a poner reglas, no se va a juzgar, ¿verdad? En la iglesia se va a buscar a Dios. Si usted vale, ¿qué más importante hay? En la iglesia se va a adorar a Dios, ¿verdad? Que Dios lo ayude a uno, esperar algo de Dios.
a recibir algo de Dios. Y pues no hay nada más importante en este mundo que ir a la iglesia con un corazón sincero. No ir a la iglesia a querer poner leyes o a querer juzgar, ¿verdad? O mirar a las personas cómo van vestidas. Sino que no hay más importante en la vida que ir a la iglesia y adorar a Dios. Y llenarse el Espíritu Santo de Dios. Pero a veces cometemos el error, ya siendo cristianos también, que en vez de ir a la iglesia, nos vamos para otro lugar que no es la iglesia. Ahí le invertimos tiempo a las cosas que no son importantes. Y las cosas que es muy importante, no vamos. Porque si Jesucristo llega a venir ese día que usted no está en la iglesia, corre el riesgo de quedarse si sucede el rapto de la iglesia. Y eso está a la esquina, hermano, en Cristo Jesús. Mucho se habla o hablamos del rapto de la iglesia. Hemos leído la palabra de Dios. Y creemos o creen muchos que eso está lejos, que falta mucho. Que porque no han pasado unas cosas, pero lo que estamos, la que la iglesia tendríamos que estar en expectativa, tendríamos que estar en eso, esperando que esa trompeta suene. Porque ya todas las cosas, ya todas las profecías, la mayoría todas se cumplió. Falta esa profecía, esas palabras. Donde dice que al sonido de una trompeta, bendito de gloria, los muertos en Cristo Jesús se resucitarán primero. Y luego los que estamos vivos, dice la palabra de Dios, seremos arrebatados. Entonces, y dice que Jesucristo nos estará en las nubes. Y nosotros allá, los que estemos vivos y los que están muertos, dice que nos reuniremos con Él allá arriba en los cielos. Para estar por siempre, por la eternidad con Él. Bendito Dios de gloria. Y eso está a las puertas. Está cerca. Bendito Dios de gloria. Eso está a punto de suceder. Eso es lo que estamos esperando la iglesia de Jesucristo. Que nos vayamos nosotros de aquí. Para que salgamos. Que Jesucristo venga al rato de la iglesia. Y nos lleve allá con Él. Y estemos para siempre en su presencia. Bendito Dios. Entonces, y muchos creen que eso falta demasiado. Bendito Dios. Incluso desafortunadamente una persona que, cuando yo comencé a ser cristiano, yo pensé que, bueno, creía que se miraban que eran bien cristianos evangélicos, ¿verdad? Y con transcurso de los años, una vez la volví a encontrar a esa pareja y estábamos platicando y les dije que el rapto de la iglesia iba a ser muy pronto. Tocamos ese tema. Todo estaba bonito, entre comillas, bonito platicando, pero estamos platicando de un negocio, ¿verdad? De algo que no era cosa de Dios, pero tocamos el tema. Y yo dije, y se tocó el tema. Y yo dije, hola, muy pronto Jesucristo viene por el rapto de la iglesia. Y una de esas personas me contestó, yo no creo que pase eso, dijo. Me dijo ella, o esa pareja, me dijeron, no creían que pasara eso. ¿Cómo es que Dios iba a dejar que uno se quedara aquí castigados y otros no? Y pues, imagínense, ¿qué doctrina les está enseñando? ¿Qué iglesia les está enseñando esa doctrina? ¿O dónde ellos aprendieron esa doctrina? Donde dijo ella que no creía ella que el rapto iba a pasar o que Dios viniera y que dejara a unos aquí para ser castigados. Y a otros para llevárselos. Que eso no iba a pasar. Bendito Dios de gloria. Pero les cuento esto porque así hay personas que creen que el rapto de la iglesia falta mucho. O algunos que no va a pasar, no va a suceder. Pero sí, eso, lo que está escrito en la Biblia y no se ha cumplido, se va a cumplir. Dice la palabra de Dios que no pasará ni una tilde ni una jota. Bendito Dios de gloria, alábalo si puede. Dice que no pasará ni una tilde ni una jota antes de que todo suceda, lo que está escrito en la Biblia. Bendito Dios. Y diga lo que diga la persona, lo crea o no lo crea, lo quiera creer o no lo quiera creer, lo que está escrito en la Biblia ya se cumplió la mayoría, y falta
pocas cosas que se cumplan, el rapto de la iglesia y lo que está en Apocalipsis, las revelaciones. Eso es lo que hace falta que suceda. Pero todo eso, lo de atrás, ya pasó. Y fueron profecías que se dieron 300, 500 años antes que se cumpliera. Y todo se está cumpliendo al pie de la letra. Bendito Dios de gloria. Y hermano, amigo que no tiene Jesucristo en su corazón, estoy hablando de que Dios me está poniendo a hablar del rapto de la iglesia. Pues eso es algo importante que debería ser en la vida, debería ser en nuestra vida como cristianos, que le pongamos tiempo, que le pongamos importancia, que invertamos tiempo a las cosas importantes. Por ejemplo, que estemos preparados para podernos ir cuando esa trompeta suene. Que lo más importante en nuestra vida sea que nuestras vestiduras las tengamos limpias, que nos preocupemos en que nuestras vestiduras estén blancas, que no estén manchadas, ¿verdad? ¿Y cómo? Pues yendo a la iglesia. Si usted ha pecado, si usted le ha fallado a Dios, nadie es perfecto. Si usted le ha pecado, ha fallado, le ha fallado a Dios, es bueno acercarse al Señor, a la iglesia, y pedirle perdón. Pedirle perdón y Dios, para que Dios lo restaure, para que Dios lo limpie, ¿verdad? Para que Dios lo levante. Si siete veces cae el justo, dice la palabra, siete veces lo levantará el Señor. Bendito de gloria, que si usted cae, Dios lo va a levantar. Si no, uno cae, Dios lo levanta, pero hay muchos que caen, pecan contra Dios y ya no llegan a la iglesia. Ese es el error que puede cometer un cristiano. Pecar y ya dejar de ir a la iglesia. Tenemos que saber que tenemos un Dios de amor, misericordioso, que Él perdona cualquier pecado. Si usted ha pecado, Dios lo va a perdonar. No es que Dios lo va a rechazar. Y no es que somos perfectos. Nadie somos perfectos. Le fallamos al Señor con un pensamiento. Pero lo bueno es reconocer. Lo importante es reconocer que hemos pecado y decírselo al Señor. Perdóname, he pecado, y confesarle a Él los pecados. Y lo que yo he vivido, lo que he experimentado en mi corto tiempo de ser cristiano, que si nosotros pecamos, un cristiano peca contra Dios, le hace cosas que la Biblia manda que no lo hagamos, pero es para que no lo volvamos a hacer, es para que aprendamos. El ser humano, nosotros aprendemos de muchas maneras, de muchas maneras. Muchos aprenden con que oyendo, y otros aprenden pues pasando las cosas, ¿verdad? No todos somos lo mismo, somos diferentes. Si a lo mejor Dios, usted que me está escuchando, le falló a Dios, es una de las personas que usted aprende cuando usted falla. No aprende oyendo, no aprende viendo, porque muchas personas aprendemos, algunos al mirar, algunos escuchar, o algunos vivir las cosas. Y si usted es uno de los que vivió, está viviendo las cosas que ha fallado a Dios, pues no se aleje de Dios, sino que al contrario, acérquese a Dios. Y eso Dios lo usa para que usted aprenda, para que yo aprenda, y no cometer ese error, ese pecado otra vez. Bendito Dios de gloria. Entonces, regresando a lo mismo, al tema que yo tengo, bendito Dios de gloria, estableciendo mis prioridades. Este hombre dijo, el que dijo, yo no voy a ir a esa boda, a esa fiesta, porque me he casado. A veces nosotros, el cristiano pone a su familia primero. Aquí no me vaya a malentender a decir que no le pase importancia, que nuestra vida, nuestros hijos no son importantes, que nuestra familia no es importante. Pero lo más importante, bendito Dios, Jesucristo nos enseña en Mateo 19:29. Jesucristo nos enseña, dice que cualquiera que haya dejado casas, o hermanos, o hermanas, o padres, o madre, o mujer, o hijos, o tierras por mi nombre, recibirá 100 veces más y heredará la vida eterna. ¿Por qué Dios es más primero que a mi familia? ¿Por qué Dios es más primero que mi familia en mi vida? ¿O por qué tendría que ser lo más importante que mis hijos?
qué? Porque una, mis hijos no me van a dar lo que Dios me da. Mis hijos no me dan, no me van a la vida eterna. Mis hijos no me dan el gozo, la paz interior que Dios me da. Y cuando la palabra de Dios dice que el que no dejare hijos o casas o cosas terrenales o mujer no heredará la vida eterna, y dice que recibiremos 100 veces más de lo que hemos dejado. No tanto se refiere a lo a, cuando dice que recibiremos 100 veces más, no está hablando tanto de cosas materiales, sino que lo más importante, está hablando la palabra de Dios, que vamos a recibir las cosas espirituales. Si dejamos, si nosotros ponemos primero a Dios en nuestra vida, primeramente a Dios en nuestra vida, porque primeramente cuando ese texto bíblico habla así, o que hablamos, hablo de que primeramente tengo que poner primera en prioridad a Dios que a mis hijos o a mi esposa. Un ejemplo sencillo, cuando no está diciendo que yo odie a mis hijos, o no está diciendo que yo los deje de querer, que no me importe, sino que, por ejemplo, un cristiano, cuando nos dan un privilegio, ¿verdad? Cuando nos den un privilegio, y ese día ya lo tengo planeado ir con mis hijos a la playa, al cine, de vacaciones, a Cancún, o yo qué sé, a Hawái. Entonces esos planes, y entra ese y me vienen y dan un privilegio, poner primero Dios en su vida, más primero que sus hijos, que su familia. Entonces se le dice al hijo: hijo, hija, es mi amor, tengo que cancelar este viaje, tengo que posponer este viaje, o porque tengo este privilegio, me acaban de dar este privilegio, ¿verdad? De cualquier privilegio que sea, ser de ujier es importante porque son las cosas de Dios. Pero hay personas que a veces nos toca servir de ujier y dicen: no, no voy a poder ir a servir hoy de ujier. ¿Por qué? Porque vino alguien, o tengo algo, vino alguien a verme, un familiar, vino mi bisabuela a verme, o voy a ir a ver a mi tatarabuela y no voy a poder, ¿verdad? Entonces eso no es poner a Dios primero, eso no tiene, eso es que no tiene, sus prioridades no son las cosas de Dios. Pero aquel que ha puesto sus prioridades son las cosas, es el reino de los cielos, son las cosas de Dios, primero pone a Dios, aunque venga su tatarabuela a verlo, a visitarlo. Bendito es de gloria. Uno le dice: tatarabuela, te quedas aquí, ahorita vengo, voy a ir a la iglesia, y cuando vengamos te voy a llevar a cualquier lugar, te voy a llevar a Disney, te voy a llevar a que te subas a esas ruedas grandes, pero si no quieres ir conmigo, te quedas aquí en la casa. Yo tengo un compromiso con Dios, yo tengo un privilegio, ¿verdad?, de decir: voy a ir allá, pero cuando venga, y yo te atiendo. Así, eso quiere decir poner primero a Dios que a la familia. Poner primero a Dios que a nuestros hijos, que a nuestra esposa. Porque ¿qué es más importante para usted, Dios o sus hijos? Bendito de gloria. Porque póngase a pensar, la salud, ¿quién se le da? Sus hijos no le da su salud. Sus hijos no le da lo que Dios le da. Sus hijos no le van a enseñar el camino a la vida eterna. Dios sí. Entonces, este hombre dijo que se acababa de casar, el que fue invitado a esas bodas, a ese banquete, y no fue. Esa parábola de que habla, bendito Dios de gloria, en Lucas. Bendito Dios. La parábola del gran banquete. Así hay un gran banquete, hay una gran boda en los cielos que ya está preparado, que ya está preparada. Esa boda ya está preparada. Y todos están invitados.
todas aquellas personas que no tienen Jesucristo en su corazón. De hoy, bendito Dios de gloria, Dios le está haciendo una invitación, amigo, que no tiene Jesucristo en su corazón. Dios le está haciendo una invitación a que venga a los pies de Jesucristo. A que Dios lo está invitando a una gran boda que vamos a tener allá arriba en los cielos. Va a haber una gran boda. La novia es la iglesia. Somos nosotros la iglesia de Jesucristo. El esposo de Jesucristo. Pero a veces muchas personas no les importa esta gran banquete, esta gran boda que va a haber allá arriba en los cielos. Amigos que lo han invitado a la iglesia y no va a la iglesia porque dice que tiene mucho trabajo. A veces le pasamos más importancia a las cosas que no tienen importancia. Y Dios lo está llamando a cada ser humano, aunque no sea cristiano, porque a veces cometemos un error de siendo cristiano y no sabemos nuestras prioridades en nuestra vida. Dejamos de ir a la iglesia por un buen trabajo donde ganamos $100 la hora, porque ponemos excusas, decimos no porque yo necesito comer. Dios sabe que yo necesito. Si usted necesita, pero no es importante. Su trabajo es necesario, pero no importante. Su dinero es necesario, pero no importante. Bendito Dios de gloria. En Mateo 6:25 dice: por tanto os digo, no os afanéis. Mateo capítulo 6, verso 25. No os afanéis por vuestra vida. ¿Qué habéis de comer o qué habéis de beber? Ni por vuestro cuerpo. ¿Qué habéis de vestir? No es la vida más que el alimento. Oiga bien. Y el cuerpo más que el vestido. Aquí Dios nos está diciendo, Jesucristo nos está diciendo, que es lo más importante. Que la vida es más importante que el alimento. Y el cuerpo es más importante que el vestido. Oiga, ponga atención. Porque la palabra de Dios se le tiene que poner mucha atención. Amigo que no tiene Jesucristo en su corazón. Mire, dice la palabra Jesús. Muchas veces le estoy hablando bajo el tema estableciendo mis prioridades. Usted ya estableció sus prioridades, amigo que no tiene Jesucristo en su corazón. Ya eligió en su vida lo que realmente es importante. ¿Qué es lo más importante en su vida? Y a lo mejor no lo sabe, pero la Biblia a nosotros nos enseña qué es lo más importante en nuestra vida. Por ejemplo, cuando este texto bíblico dice: por tanto os digo, no os afanéis por vuestra vida. Muchas a veces, porque yo lo hacía, y nos afanamos, o sea, queremos que cosas que no son importantes, que son necesarias, pero no importantes, por esas cosas nos afanamos, nos aferramos. Dice que nos aferramos por querer vivir en este mundo y por qué vamos a comer. ¿No ve que muchas personas cuidan su cuerpo? Y está bien, y por esa parte los felicito, ¿verdad? Yo los felicito que van al gimnasio, tienen un cuerpo saludable, comen saludable, se duermen temprano, ¿verdad? Ya a las 7 de la noche ya no están comiendo y se cuidan, ¿verdad? Y pues sí, en verdad los felicito. Evitan tomar tantas bebidas y entonces los felicito porque tenemos que cuidar nuestro cuerpo. Pero la palabra de Dios dice que la vida es más importante que el cuerpo. Y dice, y muchos nos aferramos o nos preocupamos por el vestido que nos vamos a poner, pero es más importante nuestro cuerpo. ¿Por qué es más importante nuestro cuerpo que los vestidos? Porque
el cuerpo es donde el Espíritu Santo Dios vive. Dios mismo mora en nuestro cuerpo. Pero nos preocupamos tanto por la ropa que tenemos, que nos vamos a poner, que sea de marca. Trabajamos duro por las cosas que son pasajeras. La comida es cosa pasajera. Trabajamos por la vestimenta. Eso es pasajero, no es importante. Eso es pasajero. Por eso la palabra de Dios dice que no es más la vida que el alimento. O sea, la vida es más que lo vamos a comer. Y nosotros nos preocupamos más por lo que vamos a comer. ¿Qué vamos a comer mañana? No tenemos que comer. Pero eso no es importante, es necesario. Lo importante es que nosotros cuidemos nuestro cuerpo, que sea templo, morada del Espíritu Santo de Dios. Eso es lo más importante. Trabajamos mucho por qué vamos a comer mañana, nos preocupamos, pero eso no es importante, eso es necesario. Lo importante es que usted diga, amigo que no tiene Jesucristo en su corazón, que usted diga, ah, yo quiero tener al Espíritu Santo, Dios, que Dios more en mi vida. Porque hay muchos que yo he escuchado por ahí, ¿verdad?, que dicen, no, yo tengo a Dios en mi corazón. Y yo tengo a Dios en mi corazón. Y si les ve usted la vida que tienen, no tienen a Dios en su corazón. Dicen malas palabras, ¿verdad? Dicen malas palabras, actúan diferente. Y si tuviera a Dios en su corazón, empiezan a odiar, ¿verdad? No tienen misericordia, odian a otros, ¿verdad? Y Dios es amor. Si tuviera a Dios en su corazón, tuviera amor. Y cuando una persona tiene a Dios en su corazón, se ve, claro, anda contento porque tiene dinero, anda contento porque la persona que está alrededor los quiere, los saluda. Pero andar contento con las demás personas es cuando él le va a ofender a usted. Cuando una persona, el compañero lo ofende, lo ofendió, entonces ahí se va a ver si tiene a Dios usted en su corazón, ¿verdad? Si perdona a usted a esa persona aunque lo ofendió, si usted lo sigue amando aunque lo ofendió, ahí se va a ver si tenemos a Dios en nuestro corazón. Cuando tiene dinero en el banco, cuando tiene carros, es feliz porque está contento porque tiene ese dinero. Pero si ese dinero se le quita, ese carro se le quita, a ver si usted es feliz. Va a ser feliz si tiene a Dios en su corazón. Mire, usted que dice que yo tengo a Dios en mi corazón, entonces tendría que tener una paz interior, tendría que tener gozo. Pero esa paz, bendito de gloria, muchos porque tienen dinero dicen, ah, yo estoy feliz, tengo contento. Pero a ver si le quitan ese dinero o ese trabajo que tiene, a ver si tiene el mismo gozo, ¿verdad? Entonces tenemos que nosotros saber si realmente tenemos a Dios en nuestro corazón. Cuando la persona tiene a Dios en su corazón, es feliz y sin ni un centavo en la bolsa. Cuando una persona es feliz, no necesita tener el banco de lado. Entonces, estableciendo mis prioridades, bendito Dios de gloria, trabajamos tanto por lo que no es necesario, por lo que no es importante. Es necesario poner importante. Bendito Dios de gloria. Y en Lucas capítulo 10, verso 38 al 42, aquí Jesucristo nos dice qué es lo importante. Lucas 10, 38. Una de las cosas más importantes, vean esto, oigan esto, dice Lucas 10:38. Aconteció que yendo de camino entró a una aldea y una mujer llamada Marta le recibió en su casa. Esta tenía una hermana que se llamaba María, la cual sentándose a los pies de Jesús oía su palabra. Pero Marta se preocupaba con muchos quehaceres. Acercándose dijo, Señor, ¿no te da cuidado que mi hermana me deje servir sola? Dile, pues, que me ayude. Respondiendo Jesús le dijo, Marta, Marta, afanada y turbada estás con muchas cosas,
Pero solo una cosa es necesaria. Y María ha escogido la buena parte, lo cual no le será quitada. ¿Y qué es lo que estaba haciendo María? Escuchando al Señor. Escuchando a Dios. María dejó de hacer las cosas María dejó de preocuparse por las cosas que no eran tan necesarias ni tan importantes. Y María escogió la mejor parte de Jesucristo. Pero solo una cosa es necesaria. Y María ha escogido la buena parte. Y lo necesario era que María estaba humillada delante del Señor. María estaba besándole los pies a Jesucristo. María estaba humillándose, escuchando lo que... aquí María estaba escuchando a Jesucristo. Y eso es unas cosas necesarias. Escuchar la palabra de Dios. Muchos escuchan la palabra de Dios, pero no con los oídos del corazón. Muchos escuchan la palabra de Dios con los oídos carnales. De escuchar la palabra, cualquiera la escucha, pero no cualquiera la escucha con el corazón. La palabra de Dios se escucha con el corazón. Y para eso tiene que saber usted que eso es necesario en su vida. Eso es importante en la vida de un ser humano. Escuchar la palabra de Dios con el corazón. Con el corazón, que nada lo distraiga. Cuando está leyendo la palabra de Dios, que nada nos distraiga, que ningún problema nos distraiga, que ni porque no nos distraiga la mascota que tenemos, que le tenemos que ir a sacar a correr, a caminar, que no nos distraiga nada, ni nada en este mundo no nos puede distraer. Nada en este mundo es más importante, es más necesario que escuchar la palabra de Dios, porque la palabra, cuando una persona escucha la palabra de Dios, su fe crece. Cuando una persona escucha cuando una persona escucha la palabra de Dios con los oídos del corazón, la persona cambia. Esa palabra que ha escuchado con los oídos del corazón lo va a transformar, lo va a guiar. Bendito Dios de gloria. La palabra lo puede cambiar a cualquier persona si lo escucha con el corazón. Puede darle un rumbo diferente a tu vida si escuchas la palabra con el corazón, no con los oídos naturales. Con el corazón se escucha, con los oídos del corazón se escucha la palabra de Dios. Pero muchos, porque piensan que eso no es necesario, piensan que eso no es importante, no lo escuchan con los oídos del corazón. Hay cosas que son necesarias en nuestra vida, hay cosas que son importantes en nuestra vida. Son cosas más necesarias que otras y le deberíamos dedicar tiempo a las cosas que son importantes, las cosas que son necesarias en nuestra vida. Pero tenemos, bendito de gloria, que elegir las cosas importantes en nuestra vida. Tenemos que escoger lo que es más importante en nuestra vida. Hoy usted puede empezar a establecer sus prioridades, las cosas que son primero en su vida, amigo, que no tiene Jesucristo en su corazón. Hoy Dios está invitándolo a usted. No hay nada más importante, no hay nada más necesario en esta vida, y no hay nada más urgente en esta vida. La vida eterna, la palabra de Dios, la vida espiritual, servirle a Dios, entregarle su vida a Jesucristo. Eso es lo más importante en este mundo. Eso es lo más necesario en este mundo. Esto es lo más urgente. Urgente porque Jesucristo viene. Bendito es de gloria. Necesario, urgente porque Jesucristo viene. Y esto está, este mundo se va a acabar. O urgente porque mañana lo puede visitar la muerte. Bendito Dios de gloria. Por eso es urgente, porque mañana lo puede visitar la muerte.
necesario. Es necesario. Jesucristo, la palabra de Dios, la vida espiritual. Porque sin ella vamos a entrar al cielo. Lo espiritual va a entrar al cielo, lo carnal no.

Bendito Dios. Aleluya. Oiga bien esta parábola que Jesucristo dijo, y ya para ir terminando, la parábola del rico insensato. Le dijo a uno de la multitud: Maestro, di a mi hermano que parta conmigo la herencia. Mas él le dijo: Hombre, ¿quién me ha puesto sobre vosotros como juez o partidor? Y él le dijo: Mirad y guardaos de toda avaricia, porque la vida del hombre no consiste en la abundancia de los bienes que posee. Y nosotros creemos, el ser humano cree que le da más importancia a las cosas materiales. Creemos que a través de, si tenemos muchas cosas, vamos a ser importantes. Creemos que eso es lo más importante. Pero eso no es la vida del hombre. Y sigue diciendo, también le refirió una parábola diciendo, la heredad de un hombre rico había producido mucho. Y él pensaba dentro de sí diciendo, ¿qué haré? Porque no tengo dónde guardar mis frutos. Y le dijo, esto haré, derribaré mis graneros y los edificaré mayores, y allí guardaré todos mis frutos y mis bienes. Y diré a mi alma, alma, muchos bienes tienes guardados para muchos años, muchos bienes tienes guardados para muchos años. Repósate, come, bebe, regocíjate. Pero Dios le dijo, necio, esta noche vienen a pedir tu alma, y lo que has provisto, ¿de quién será? Así será el que hace para sí tesoros y no es rico para con Dios. Bendito Dios de gloria. No te afanes por las cosas de este mundo, por hacerte rico, por tener cosas de este mundo. Eso no es importante. Eso puede ser necesario, pero no tan importante. Dedícale más tiempo a lo que es más importante en tu vida. Bendito Dios de gloria. Hacer tesoros allá en el cielo. Tesoro, eso es una de las cosas más importantes. Hacer tesoros allá en el cielo y no aquí en la tierra. Nosotros trabajamos mucho, el ser humano trabaja mucho, dedica tiempo al trabajo por hacer tesoros en este mundo. Y la palabra de Dios dice que hacer tesoros allá en el cielo, donde la polía, bendito de gloria, ni el orín, ni no corrompen, ni hay ladrones. Allá en el cielo no hay ladrones, allá en el cielo no corrompe la polía, no se oxida, no hay óxido. Allá en el cielo tenemos que hacer, preocuparnos, tener importancia, hacer negocio, hacer bendito es de gloria, tesoros allá en el cielo. Eso es importante en la vida, una de las cosas más importantes en la vida de un cristiano, de una persona, hacer tesoros allá en el cielo. Porque los tesoros que hacemos aquí en la tierra, o los que están haciendo las personas aquí en la tierra, esos tesoros se van a destruir, eso aquí se va a quedar. Bendito Dios de gloria. Pero si hacemos tesoros allá en el cielo, allá donde no hay ladrones, dice la palabra de Dios, y Dios manda, Jesucristo manda a que hagamos tesoros allá en el cielo y no aquí en la tierra. O sea, lo que Dios manda, lo que Jesucristo manda en su palabra, es lo más importante en la vida de cada ser humano. Nosotros tenemos que hacer lo más importante, tenemos que dedicarle tiempo a lo más importante, trabajar por hacer tesoros allá en el cielo y no por las cosas, no por hacer tesoros aquí en la tierra, porque los tesoros que vamos a hacer aquí se van a destruir, pero los tesoros que vamos a hacer allá en el cielo no se van a destruir, eso van a ser para siempre. Bendito Dios de gloria. Es urgente servirle al Señor. Dedicarle tiempo a Dios. Eso es urgente. Es importante. Necesario. En nuestra vida. Es importante, necesario y urgente. Urgente porque mañana, como le decía, mañana lo puede buscar la muerte. Lo puede visitar la muerte. Usted puede ser tan joven. Usted me puede decir que está saludable. Que ayer fue al doctor. Y el doctor le dijo que está todo bien. Que tiene excelente todo, bendito Dios de gloria, pero para morirse ahogado se puede morir con su propia saliva. Con su propia saliva se duerme y no sabe si va a despertar. Pero por eso es urgente en su vida, en nuestra vida, que tengamos a Jesucristo. Porque si mañana lo visita la muerte, mañana le llega la muerte,
Es urgente porque no sabe qué momento la muerte lo va a visitar. Pero si tiene a Jesucristo en su corazón, lo ve que es como es una urgencia tenerlo en su corazón. Bendito de gloria. Cuando usted muera en esta vida, cierre sus ojos. Sabe que tiene la seguridad, la certeza que cuando abra los ojos va a estar en la presencia del Señor. Y eso es muy importante en nuestra vida. Dios nos llama, nos llama y le da sabiduría al cristiano, al ser humano, para que establezcamos nuestras prioridades en esta vida. ¿Qué es las prioridades en su vida? ¿Cuáles son las prioridades en su vida? Tendría que ser Jesucristo. Tendría que ser trabajar para la obra del Señor. Tendría que ser adorar a Dios, orar. Esa tendría que ser tener la vida eterna. Eso tendría que ser las prioridades en la vida, en su vida. Aquellos que le servimos al Señor, nuestra prioridad tendría que ser servirle al Señor, dedicarle tiempo a las Escrituras, a lo cual Dios nos ha llamado. Bendito Dios de gloria. Llámenos al 508-304-6258. 508-304-6258. Bendito Dios de gloria. Dios va a abrir su mente. Amigo que no tiene Jesucristo en su corazón, le va a dar luz a su mente para que le resplandezca a Jesucristo, para que usted empiece a buscar de Dios y a establecer lo más importante que hay en su vida, que tenemos las cosas que realmente son importantes y necesarias y urgentes en nuestra vida. Trabajamos por cosas que son urgentes. A veces nos suceden cosas urgentes, pero no son tan importantes, no son tan necesarias. Bendito de gloria. Trabajamos por cosas urgentes, pero no son tan urgentes como tener a Jesucristo en su corazón. Porque imagínense si lo visita la muerte. Urgente es tener a Jesucristo en su corazón hoy, no mañana. En 2 Corintios 6, 2 dice: porque dice, en tiempo aceptable te he oído, y en día de salvación te he socorrido. He aquí ahora el tiempo aceptable, he aquí ahora el día de salvación. Es importante tener a Jesucristo, aceptar a Jesucristo, porque hoy es el día de salvación. Es urgente tener a Jesucristo en su corazón, amigo que no tiene a Jesucristo en su corazón. Hoy es urgente, hoy es el día de salvación para tu vida. Llámenos al 508-304-6258. Vamos a orar por usted, va a recibir a Jesucristo para que tenga vida eterna. Hoy es el tiempo aceptable que Dios le está dando, que tiene Dios para el ser humano. En Isaías 55:6 dice: buscad a Jehová mientras puede ser hallado, llamadle en tanto que está cercano. Hoy Dios está cerca de usted, pero le falta hacer lo suyo, buscarlo. Hoy usted puede llamar a Dios. Clama a mí, dice la palabra de Dios, y yo te responderé. Usted lo puede clamar. Hoy usted puede acercarse a Él, llamarlo y acercarse a Él. Hoy usted puede buscarlo. Mañana puede ser demasiado tarde. Por eso digo que las cosas de Dios, la vida eterna, es urgente. Es necesario, es importante. La palabra de Dios en su vida es importante, es necesario y urgente. Porque la palabra de Dios lo va a guiar a la vida eterna. Las cosas de Dios, lo espiritual, el reino de los cielos, es importante, es necesario y urgente en nuestra vida. Las tres cosas. Buscad a Jehová mientras puede ser hallado. Hoy Dios está dejándose hallar. Usted lo puede hallar. Mañana, quién sabe. Estableciendo mis prioridades, bendito Dios de gloria, ¿qué es lo más importante, lo más necesario y lo urgente en su vida? Llámenos al 508-304-6258. Bendito Dios de gloria. Padre Santo, he predicado tu palabra. La honra y la gloria te la doy a ti, Señor.

Gloria al Todopoderoso. Dios le bendiga nuevamente, amado hermano y amigo. Esté en sintonía de su programación, declarando el Señorío de Jesucristo. Bueno, la palabra ha sido predicada en esta mañana.

Dios. La única razón es que tú tienes que escuchar la voz del Señor, que ha sido predicada su palabra a través de nosotros en esta mañana, y te está haciendo esa invitación. Ya no pongas más excusas, ya no corras más de la palabra del Señor. Está siempre ahí enfrente de ti. Cada día el Señor te está buscando, porque Él no quiere que tú te pierdas de esa fiesta que muy pronto va a acontecer. Alabado sea Dios. Y es necesario que tú vuelvas a casa y ya no le pongas muchas excusas al Señor. Aleluya, porque un día fuiste marcado. Aleluya, y donde quiera que tú vayas, el Señor siempre te está buscando, porque eres propiedad de Él. Aleluya, bendito sea Dios. Y aquellos que no lo han hecho, siempre el Señor te sigue extendiendo esa invitación para que en aquel día no tengas excusa que el Señor no te habló. Alabado sea Dios. Mucha gente se va de esta tierra, aleluya, siendo invitada por

hombres que mueran una sola vez y después de esto juicio. Así como Jesucristo fue ofrecido una sola vez y llevó los pecados de todos nosotros y que volverá por segunda vez a la tierra a buscar y a salvar a los que le están esperando. Bendito sea Dios. Es por eso que la invitación siempre nosotros la hacemos, porque el Señor nos demanda que la hagamos. Por eso a todo aquel fiel oyente que ha escuchado la palabra del Señor es responsable de lo que ha escuchado en esta mañana. De usted resta que tome la decisión correcta de servirle a Cristo. Y los que ya estamos en este caminar, finalizar esta carrera con la ayuda del Señor. Bendito sea su nombre. Esta carrera hasta el final. Su palabra dice que el que perseverare hasta el fin, este será salvo. Hemos comenzado esta carrera con la ayuda del Señor. Nos mantenemos todavía. Bendito sea Dios, porque eso es el llamado del Señor Todopoderoso. Así que si tú rechazas a Jesucristo sobre esto, tú también tienes la palabra de Dios. Dice la palabra: el que no cree ya es condenado porque no creyó, dice, en el nombre del unigénito Hijo de Dios. Mire lo terrible que es esto. Aleluya. Y eso está en la palabra del Señor. Si usted lo quiere buscar, es en Juan 3:18. Así lo dice su palabra. Alabado sea su nombre. Que el que no cree ya es condenado porque no creyó, dice, en el nombre del unigénito Hijo de Dios. Aleluya. Él te ha hecho esa invitación en esta mañana. A muchos amigos que nos escuchan, yo tengo entendido por los que me saludan en la calle, alabado sea Dios, que nos escuchan muchas amistades, gloria a Dios, que escuchan la palabra del Señor, pero no han dado ese paso de fe. Y lo terrible de eso, que ellos son responsables de tantos mensajes que el Señor les ha enviado a través de aquellos que somos los que anunciamos el reino de los cielos, bendito sea Dios, y que somos testigos de Jesucristo, predicando esta palabra, alabado sea Dios, porque si Él no hubiera resucitado, en vano, dice su palabra, sería la predicación de este evangelio. Pero como sabemos firmemente nosotros que Cristo resucitó y está sentado a la diestra de Dios, el que tiene las llaves de la vida y de la muerte, bendito sea Dios, y del infierno, bendito sea su nombre por siempre. Él es el que tiene las llaves, porque se las arrebató al enemigo triunfando en la cruz del Calvario. Bendito sea su nombre por siempre. Es por eso que cada día exaltamos el nombre de Jesucristo. Aleluya. Alabado sea su nombre. Bueno, vamos a orar en esta mañana, en estos minutos que nos quedan. Así es que si usted no ha llamado, le repito el número, es el 508-304-6258. Padre, en el nombre poderoso de Jesús de Nazaret, yo te doy gracias en esta mañana, Dios eterno.

Eterno, por el privilegio que nos ha dado de haber pasado, Señor, esta programación radial, donde hemos, Señor, predicado tu palabra. Mi hermano Danilo, Señor, lo ha hecho para honra y gloria tuya, Señor, creyendo, oh Dios amado, que esa palabra, Señor, ha caído en un terreno, Señor, donde dará el fruto del que tú esperas, Señor. Sabemos que está escrito en tu palabra, Señor, que tu palabra no retornará tras vacía, sino que hará todo para lo que tú le envías, Señor. Será prosperada, Señor. Y en esta mañana hay mucha audiencia que yo sé que ha estado atenta, Señor, a tu palabra. Tanto hermanos en la fe como aquellos amigos, Señor, que han escuchado tu palabra. Aquellos hermanos apartados también han sido responsables de la palabra que tú has traído a través de mi hermano Danilo, Señor. Ahora espero, Señor mío, que esa palabra, Señor, quede incrustada en sus vidas, Señor. Que ninguna ave rapiña, Señor, oh Dios amado, robe esa semilla que en esta mañana ha sido sembrada, Señor. Te lo suplicamos en el nombre que es sobre todo nombre de tu Hijo amado Jesucristo, Señor. Mira aquellos, oh Dios eterno, que están esperando un milagro tuyo, Señor, que están afectados de salud, oh Dios eterno, y no han llamado, pero están confiando, Señor, que nosotros siempre oramos por los enfermos, creyendo, Señor, que esa enfermedad que ellos poseen en sus cuerpos no es de ellos, Señor. Porque un día tú llevaste, Señor, toda enfermedad y la clavaste en la cruz del Calvario. Por tanto, Señor mío, esa enfermedad que ellos poseen no pertenece a ellos, Señor. La ciencia médica les ha hecho creer, Señor, que ellos padecen y tienen esa enfermedad, pero ahora en el nombre de Jesús, yo rechazo, Señor, esa enfermedad que se ha incrustado en sus cuerpos porque no tiene cabida en ese cuerpo, Señor. Tú la clavaste un día. El látigo de Roma hizo surcos en tu espalda y tu palabra me dice que por tu llaga nosotros hemos sido curados. Y todo aquel, Señor, que en esta mañana se concerta con nosotros y cree en ese sacrificio que está vigente, declaro que es sano por tu palabra, Señor. Declaro que en esta mañana él recibe un milagro, Señor. Tu palabra me dice que para el que cree, todo le es posible. Y en esta mañana yo estoy hablando, Señor mío, tu palabra. Y tu palabra es viva, Señor amado. Tu sacrificio, aleluya, está vigente. Lo declaramos que en esta hora, en el nombre de Jesús, todo aquel que estaba enfermo, ahora por el poder de tu palabra es sano, Señor. Y toda la gloria es tuya, que muy pronto va a estar testificando, oh Dios, hablando de tu grandeza y de tus maravillas. Que el Cristo que nosotros predicamos sigue salvando, sigue sanando aquellos que creen en él. Aleluya. Oh Dios Todopoderoso, glorifícate. Mira los muchachos, Señor, que están en la institución. Muchachos, señores, que escuchan tu palabra, están privados a podernos llamar a esta cabina de radio. Pero sé que son muchos, Señor, los que están, aleluya, siempre mañana despiertos, domingo, Señor, que estamos aquí predicando tu palabra, Señor. Esos muchachos, Señor, ahí te los presento a cada uno de ellos, Señor mío, que les dé la fuerza, la fortaleza, para que cuando salgan, Señor mío, de ese lugar donde están restringidos, puedan cumplir el pacto que han hecho contigo, Señor amado. Aleluya, de servirte, mi Dios eterno, que busquen un lugar donde les enseñen tu palabra y puedan crecer en este caminar del evangelio, mi Dios eterno. Yo sé que ya han salido varios, Señor mío, de ahí, de ese lugar. Oh, recientemente yo sé que sacaste un muchacho donde no se perdía ningún culto, Señor, ahí en esa capilla, Señor amado, esperando, Señor, que se comunique con nosotros, oh Dios eterno, porque siempre le dijimos que nos buscara, Señor amado, para poderle dar seguimiento, Señor. Le hemos visto por las redes sociales que él ha salido, Señor amado, y estamos queriendo que él nos llame, Señor, para poderle servir, oh Dios amado, aleluya, siempre así como lo aconsejábamos ahí,
aleluya, cuando estaba en ese lugar, Padre mío. Ayúdale a que él pueda seguir en tus caminos, para que el enemigo, Señor, no lo desvíe, Señor, por ese camino ancho donde muchos van, aleluya, pero pocos son los que van por el camino angosto, Señor amado. Oh, Señor eterno, en esta mañana yo te presento a esos muchachos, Señor, que si es tu voluntad, en el transcurso de esta semana, que ellos se presenten a ese juez que le has dado, aleluya, autoridad, él pueda, Señor, leer esos veredictos conforme, Señor, la voluntad tuya, dar ese dictamen, aleluya, porque tú eres el que conoce las cosas, Señor. ¿Cómo están esos muchachos delante de ti? Entraron convictos por la ley terrenal, pero a todo aquel, Dios amado, que ha hecho un compromiso contigo, ahora, Señor, tiene las promesas de tu palabra y tú sabrás qué hacer con él, Señor mío, porque tú conoces el presente y el futuro, Señor amado. Aleluya, por eso en esta hora te clamo en favor de aquellos que van a estar, Señor, al frente de ese juez terrenal, para que tú le ayudes a poder salir si es la perfecta voluntad tuya. En esta mañana también clamo, Señor, por mi hermano, Señor, que está, aleluya, no sé si todavía en un hospital o ya está en su casa, mi hermano, Señor amado, aleluya, Polanco, Señor amado, Jaime Polanco, tú le conoces, Señor amado, aleluya, la situación por la cual está pasando tu siervo, Señor, en esta mañana, aleluya, clamo por un milagro, Señor, si es tu voluntad, levantarlo, Señor, de esa cama, aleluya, donde él se encuentra, levántalo con fuerzas nuevas para que pueda seguir ministrando en el llamado que tú le has puesto, que es la música, Señor. Tú sabes que es un hombre que canta para la gloria y honra de tu nombre, Señor, ministrando a tu pueblo, pero ahora, Señor, está frustrado con ese problema que él tiene de salud, pero sabemos, Señor mío, que está en tus manos, y si es tu voluntad levantarlo, Señor, donde él se encuentra, levántalo. Haz un milagro en su vida, y si es tiempo, Señor, de llevarlo a tu presencia, pues está en tus manos también, Señor amado, aleluya, que sea conforme tu voluntad, para gloria y honra de tu nombre, Señor eterno. Te clamo, Dios todopoderoso, también por la salud de mi hermano Valencia, Señor amado, que cada día fortalezca ese varón, Señor amado, aleluya, dándole la fuerza para seguir siempre hacia adelante hasta el final de su carrera, Señor mío, en el nombre de Jesús. Te pongo en tus manos a tu siervo. Miren, esta mañana, Señor, también te presento a Francisco Argueta, Señor mío, aleluya, que cada día siga, Señor amado, haciendo un milagro en su vida, Padre mío. Ese varón está esperando, Señor, la misericordia tuya. Aleluya, pacientemente sigue esperando ese milagro que muy pronto tú lo harás, Señor amado, para gloria de tu nombre, y estará testificando de tu grandeza y de tus maravillas, Señor. Tú lo sabes, Señor mío, el momento en lo que lo vas a hacer. Mi deber cada día con mis hermanos es clamarte que tengas cada día, Señor amado, el día y la hora, el que lo vas a hacer, mi Dios, porque tú eres un Dios de amor y de misericordia. En esta hora también te clamo, Señor, aleluya, por la salud de mi hermano, Señor amado, aleluya, Santa María, Señor amado, mira a mi hermano en el nombre de Jesús de Nazaret. Te clamo por su vida, oh Dios, que cada día lo levantes con fuerzas nuevas para poder estar ahí en la congregación, para gloria y honra de tu nombre, Señor eterno. Glorifícate en esta mañana. Mira también mi hermano Ernesto Mejía, Señor, aleluya. Han sido varios días que no le vemos en la congregación. Que este sea el día que él pueda llegar a la casa de oración y poderse gozar ahí en tu presencia, Señor, para la gloria y honra de tu nombre. Aleluya, te presentamos nuestra hermana Zoraida, Señor amado. Aleluya, que me gozaba el día de ayer de verle, Señor, allí. Aleluya, alabando y glorificando su nombre. Ahí junto a su esposo cada día, Señor, fortalece esa pareja, Señor, para que sigan siempre, aleluya, honrando tu nombre, Señor, alabando el nombre maravilloso de Jesucristo. Yo bendigo esas vidas, Señor, para gloria y honra tuya, Señor eterno. Tú eres nuestro sanador, aleluya, y por eso clamo un milagro, Señor, en ellos, para gloria y honra tuya, Padre eterno. Oh, Señor amado, mira cada fiel oyente, Señor mío, aleluya, que nos sigue cada mañana, cada
cada domingo, Señor eterno, allí donde está, en su habitación o en su vehículo, Señor mío, aleluya, en su trabajo. Ahí envío bendición tuya, fortaleza de lo alto, que cada día, Señor, su lámpara nunca se apague, que siempre mantenga aceite para seguir, Padre mío, pregonando este evangelio glorioso. En el nombre de Jesús de Nazaret, ayúdanos a seguir adelante, Señor amado, predicando tu palabra, anunciando que muy pronto tú vienes a buscar tu iglesia, Señor. Que siempre podamos tener palabra fresca, Señor, domingo tras domingo, para esa audiencia, Señor, que nos espera, para que en aquel día, Señor, no tengan excusa. Sabemos que tu palabra nos dice que en aquel día, aleluya, Cristo no nos juzgará, sino la palabra que hemos predicado, Señor mío. Por eso somos responsables cada día, aleluya, de dar la palabra suya tal como está escrita, Señor, porque cada alma, aleluya, vale su sangre preciosa, y somos, aleluya, oh Dios mío, responsable de servirles el alimento adecuado, Señor, aleluya, para que ellos, Señor, no se pierdan, mi Dios eterno, aleluya, porque valen tu sangre preciosa. Yo te doy gracias en el nombre de Jesús en esta mañana, Señor eterno, porque hemos podido, Señor mío, cumplir la labor de predicar tu palabra, aleluya, en este día, sabiendo, Señor, que toda la gloria y la honra es tuya. Los milagros que has hecho, Señor, aleluya, es para la honra y gloria de tu nombre, Señor. Siervos inútiles somos sin la ayuda tuya, Señor. Y por eso es que clamamos que cada día tus brazos, Señor, sean extendidos para socorrernos, aleluya, y seguir siempre, aleluya, hablando voz en cuello este evangelio glorioso, del cual nosotros no nos avergonzamos, Señor, porque es poder de Dios para aquel que cree, Señor amado. Y nosotros hemos creído, Señor, somos testigos tuyos de las maravillas y de la grandeza que has hecho en nuestras vidas, y también en nuestra familia, y en el pueblo lavado con tu sangre preciosa, Señor. Gracias te doy. Bendigo a todos los hermanos y amigos que han estado en sintonía, Señor, de nuestra programación, y también aquellos que nos han seguido en la plataforma digital, y los que nos van a seguir, Señor, escuchando este mensaje en el transcurso, Señor, de la semana, si así tú lo permites. Te doy gracias en el nombre de Jesús. Bendigo una vez más, Señor, a tu pueblo, Señor. Ayúdanos a seguir adelante, Señor, a no, aleluya, desmayar, que cada día las fuerzas suyas, Señor, vengan hacia nosotros y podamos seguir testificando de este evangelio, el cual nos ha confiado, Señor. Gracias le damos en el nombre de Jesús. Será hasta la próxima. Amados hermanos y amigos, si el Señor así lo permite, si Cristo no ha venido, estaremos aquí el próximo domingo. Estamos esperando ese momento glorioso. Aleluya. Es por eso que le decimos que no le decimos, aleluya, que estaremos el próximo domingo. Eso es si la voluntad de Dios es así. Aleluya. Gloria al Señor, porque estamos esperando la venida del Señor. Aleluya, porque esté establecido ese día. Aleluya, pero no lo sabemos cuándo será. Aleluya. El Señor nos exhorta a estar velando y orando en todo tiempo. Aleluya. Así es que Dios le guarde, que la gracia y la paz de nuestro Señor y Salvador Jesucristo sea con

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0: Que yo he escuchado mucho eso también de la gente que dice que cuál es la, se pregunta más bien cuál es la teoría que hay en que tú sacas algo de la bodega e inmediatamente se daña.
1: Tú sabes que he visto también que la gente, el lo aguacate, mío, si quiere conservar la mitad, lo mete en agua.
2: ¿Cómo? ¿La mitad verde y la mitad madura?
1: La mitad la mete en agua con la semilla. La mete en agua.
0: Mete la semilla en agua.
1: Se conserva y no se daña.
2: Le saca la semilla, se daña. Mira, en diciembre, por ejemplo, el aguacate se madura rápido metiéndolo en el arroz, pero en el verano se quema.
0: ¿En el arroz?
2: Sí, se calienta, se madura muy rápido.
0: ¿El arroz madura?
2: No, el aguacate.
3: ¿Cómo tú diferencias un aguacate que está verde del que está maduro?
0: ¿Cómo?
3: Obsérvalo tú misma. Cuando está maduro, el color es pálido. Cuando está verde, el verde es pronunciado. Si lo tocas al que está pálido, te vas a dar cuenta que está maduro. Si tocas al que brilla todavía, te vas a dar cuenta que está enteramente verde.
4: Buenos días, te voy a dar la explicación del aguacate.
0: Por favor.
4: Oye, si el aguacate está como Carlos, quiere decir que está verde. No está bueno de comer. Si está como Jota, está bueno para comer, ahí sí. Wow. Pero si está como Lupita, bótelo.
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0: un repartidor de Walmart que fue despedido tras negarse a llevar los comestibles de un pedido a un cuarto piso. Usted sabe que el delivery dice entrega en mi puerta.
1: Ajá.
0: Déjelo en mi puerta. No abajo, no al lado, ni en la casa del lado. En mi puerta.
2: Yo tengo más de 3,000 delivery de Instacart y yo he tenido customers que dicen que por favor todas las instrucciones del mundo, instrucciones, y al final quitan la propina. Por eso yo no trabajo en Dolchette. Yo me voy para los lados de Sao Boto, para ir para Sao Bay.
3: Pero también usted reconozca que si usted pide 5 paquetes de agua que pesan muchísimo.
0: Pueden ser 10.
3: Pues baje, ayúdame en que sea.
0: ¿Por qué?
3: Si porque yo pagué por eso.
4: O de la gracia, por lo menos. Para uno irse por lo más tranquilo.
0: Y si yo te dije a ti, déjale mi puerta, es para no verte la cara.
5: La única 3 personas que no se quejan por cocina son la Bori, la doña que tiene las 2 aplicaciones, 2 DAS y VI. y el tipo de la Jalandia, adivina por qué.
0: ¿Por qué?
5: Porque los 3 venden su taza prohibida.
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Buenos días, buenos días, buenos días. Buen provecho. Las 12 del mediodía. Nosotros arrancamos a partir de este momento hasta las 4 de la tarde, este dominguito. Felicitando a todos los padres americanos. Y si tú eres padre dominicano y tienes un hijo americano, también te sale colita. Felicidades para ti, mi hermano. Bulla grande para todos los padres.

manera podemos conectar con más de 80,000 personas que están en sintonía disfrutando de todos los fines de semana, pero sobre todo también le llevamos un fuerte agradecimiento a la empresa de Goy Broadcasting, porque ella por más de 20 años se ha concentrado de manera directa conectando y agradeciendo a toda esa audiencia latina que la ha mantenido siempre en el aire. Así que muchísimas gracias a los Goys que siempre nos han dado 24 horas de programación hispana para poder nosotros tener esta programación del deleite de todos ustedes. Nos sentimos tan contentos porque yo también soy padre con un hijo americano nacido aquí. Entonces a mí me da mi colita. Pero tristemente, como te digo, wow, hoy tendremos un homenaje de una hora a partir de la una de la tarde de Alex Bueno, a donde nosotros de esa manera estaremos regalándole ese regalo a los padres. Una partida triste, pero al mismo momento también una alegría profunda, porque el legado se quedó con nosotros y su música también. De igual manera, le damos inmensa gracias a todos nuestros patrocinadores, porque sin ellos es difícil que nosotros podamos llevarle a ustedes una alegría tan amplia como la que nosotros desarrollamos todos los fines de semana, especialmente los domingos, que nos mantenemos descansando en la casita, bajando nuestra aplicación La Mega Radio 106.1. Ya también para nuestra gente de Boston, a partir del sábado 27 estaremos allá transmitiendo también a través de la 96.5, que de verdad ellos quieren compartir, pero yo voy a compartir solo salsa. Porque tú sabes que, ¿verdad? Eso es para todas las generaciones y para todas las culturas. ¡Oh, my God! 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A partir de ahora, nosotros iniciamos la programación de los megas clásicos. ¿Y con qué? Con este señor.

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Nosotros seguimos disfrutando y compartiendo de todos ustedes. Muchísimas gracias, porque hoy tenemos a la 1:00 p.m. un especial de Alex Bueno. La Mega, siempre activa.

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Óyelo bien, feliz padre americano. Pero como nosotros los dominicanos también tenemos hijos americanos, que tú sabes, ¿verdad? Nos toca colita. Felicidades también a todos, pero a todos, no importa dónde estemos, todas las zonas adyacentes a la ciudad de Worcester, Massachusetts, que están en sintonía disfrutando de nuestra programación de fin de semana. Este dominguito de clásico, a la 1:00 p.m. estaremos teniendo un especial exclusivo para el fenecido, Alex Bueno. Así que todo pendiente allí, cortesía de la Mega y los Megas Clásicos del Domingo. 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Seguimos disfrutando y compartiendo. No olvides que a la 1:00 p.m. el especial de Alex Bueno.

Bájale dos mortificadores ese camino. Sé nuestro pionero, usted también tendrá un gran, gran homenaje. Pero no queremos, queremos seguir disfrutándolo, nuestro amigo Luis Vargas. 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Nosotros seguimos a la 1 de la tarde. Nosotros regresamos con un especial durísimo de Alex Bueno. Homenaje para él. Bien merecido. Óyete, Luis de la Marga, Luis Miguel, María Luisa, pero por Dios.

0: hacer masajes con final feliz.
1: Ay, qué rico. Si quiere,
0: la hora loca. El salto del caballo. El unga unga, ñangui ñangui. Wow, es el menú.
2: Yo fui una vez a un lugar de unos chinos, pero que ellos no te dicen exactamente quién es que te va a dar el masaje, sea un hombre o una mujer.
1: Ay, no, tampoco. Yo no entro, no.
0: No, tampoco.
2: Mira,
0: tampoco.
2: Yo me puse así y yo no estoy viendo nada. Y yo siento esta mano tan suave, loco. Y dándome el masaje. Y en una viene y me dice, you like it.
3: Yo fui a Queens, allí en Flush, a darme un masajito, ¿sabes? Porque estaba estresado.
2: Sí.
3: Entonces, pero duro el masaje. La tima me dio media hora por delante y media hora por la parte. Mira, y a lo último, ella viene y me le da un par de galletas al miembro.
0: ¿Cómo?
3: Y yo le digo, no. Le dije, no, dame el masaje, gracias, thank you.
1: Pagaste bien.
0: ¿Cuál de las dos media horas te gustó más?
3: No, adiós.
4: Mira, papi, no vaya muy lejos. Mira, aquí en Quincy, a montón por peso ahí. ¿Y tú sabes cuál es el código, Jota?
0: No.
4: Tú vienes, te empuñas el mamerro, le das dos buenas sacudidas y le dice a la tipa, trabájalo.
0: Oye.
4: Oh. Y rápido, y ella, oh, sí.
0: Claro.
4: Y ya ella le mete mano. Tú le das dos sacudidas por el pescuezo. ¡Pam, pam! Le deja que encima de la mesa. Venga, ¡pam, pam!
0: Agarre.
4: Y ya tú sabes, trabájalo, mija.
1: Este es el que es un experto en eso.
0: Todo el cliente. Sí.
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7: Ay, Dios mío.
8: ¿Tuviste un accidente? Eso.

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1: Hoy así le damos inicio a este gran especial de Alex Bueno.

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1: Ey, mira qué bien, los megaclásicos del domingo. Señores, nos sentimos muy contentos y muy agradecidos de toda esa audiencia. Muchísimas gracias. Ya nos consta de manera muy humilde que tenemos una buena conexión con todos ustedes. Y de hecho, la música es algo que nunca, nunca pasará de moda. Por eso nosotros hoy, domingo, Día de los Padres, nos sentimos muy agradecidos porque hemos tomado esta dedicatoria de manera directa del señor Alex Bueno, que no ha dejado en la tierra, pero se ha ido al cielo con mucho. Hoy nosotros rendimos tributo a una de las voces más extraordinarias que ha dado la República Dominicana, Alex Bueno. Nació el 6 de septiembre del año 1963 en San José de las Matas, Sajona, provincia Santiago, y falleció el 18 de junio del año 2026, dejando un legado imborrable en la historia del merengue, de la bachata, la salsa, la música romántica y más. Desde muy joven demostró un talento excepcional para el canto y la guitarra. Su gran oportunidad llegó a ganar el Festival de la Voz en Santo Domingo, lo que abrió las puertas para integrarse a la reconocida orquesta Santo Domingo All Star, dirigida por Gerardo Veras, donde grabó sus primeros éxitos y comenzó a construir la brillante carrera que lo convertiría en una leyenda de la música dominicana. Con una voz única, llena de sentimientos y elegancia, conquistó generaciones con canciones inolvidables como Jardín Prohibido, Que Vuelva, Colegiada, también Buscando un Confidente y muchas más que seguirán viviendo en el corazón de su pueblo. Habanero, así lo llamábamos, tuvo el privilegio de recibirlo en su escenario, donde dejó recuerdos inolvidables y momentos que permanecerán para siempre en la memoria de quienes disfrutan de su arte musical y su canto como un canario. Hoy la música dominicana está de luto, pero el legado de Alex Bueno seguirá sonando por generaciones. Descansa en paz, ruiseñor de la sierra. Tu voz se apagó, pero resonará eternamente en nuestra alma de tu pueblo. Y qué forma de agradecer a todo ese trayecto, los cuales uniste tantas generaciones, sin importar la cultura. Hoy nosotros te deseamos un feliz descanso. Descansa en paz. Esto es cortesía de Goy Broadcasting y los megaclásicos del domingo. Disfrutamos y compartimos.
2: Oye, feliz día.

Colegiada, no sea tan coqueta, será lo bueno. 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Llegale más, que nosotros seguimos repartiendo, compartiendo en el feliz Día de los Padres con este especial de Alex Bueno.

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0: estamos presentándole homenaje póstumo a Alex Bueno. ¡Cuánto talento! ¡Wow! 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Hoy nosotros, en dedicación especial a todos los padres, continuamos con Alex Bueno. Aquí de verdad, este talento que se nos fue, nos dejó marcado por siempre. Escuchen este tema. Embalada de Alex Bueno. ¡Wow! Quiero que levante un padre las manos que no hizo recordar este tema, este bolero de Alex Bueno. Dame un trago.
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0: Y el que no se haya identificado con este tema, wow.

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0: repartidor de Walmart que fue despedido tras negarse a llevar los comestibles de un pedido a un cuarto piso. Usted sabe que el delivery dice entrega en mi puerta.
1: Ajá.
0: Déjelo en mi puerta. No abajo, no al lado, ni en la casa del lado. En mi puerta.
2: Yo tengo más de 3,000 delivery de Instacal y yo he tenido customer que dicen que por favor todas las instrucciones del mundo, instrucciones, y al final quitan la propina. Por eso yo no trabajo en Dolchetel. Yo me voy para los lados de Sao Boston, para ir para Sao Bay.
3: Pero también usted reconozca que si usted pide 5 paquetes de agua que pesan muchísimo.
0: Pueden ser 10.
3: Pues baje a ayudarme en que sea.
0: ¿Por qué?
3: Si porque yo pagué por eso.
4: O de la gracia, por lo menos. Va uno irse por lo más tranquilo.
0: Y si yo te dije a ti, déjale mi puerta, es para no verte la cara.
5: La única tres personas que no se quejan por cocina son la Bori, la doña que tiene las dos aplicaciones, dos DAS y VI. Y el tipo de la Jalandia, ¿adivina por qué?
0: ¿Por qué?
5: Porque los tres venden su tasa prohibida.
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0: escúchalo bien, hasta yo me siento orgulloso como baila mi negra, qué bien. Oye, solo 10 minutos por encima de 2 de la tarde. Yo sigo contigo hasta las 4. Recuérdate que está en el mejor programa de fin de semana, porque esto es mío personal. Y gracias a ustedes. 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Yo creo que reciben un poquito más. Capulina, bájale uno. La verdad tiene que ser así, hermano mío, porque usted como emprendedor aún todavía se está dando cuenta que en su negocio no avanza, no trasciende. Entonces, por favor, revísese. Llámeme a mí al 504-261-6984. Mi número personal. Usted se comunica conmigo. Me dice: Capulina, ¿qué necesito yo para que mi negocio suene como suenan todos los demás? Y que dicho sea de paso, también yo tenga los frutos que otros ya han adquirido. Porque los demás no son más inteligentes que tú. Hello. Si ya decidiste tener un negocio, tienes que tener muy claro que al lado, a la cuarta, es tu columna vertebral, es la inversión de tu publicidad. Pero no tanto eso, por favor, comunícate con tu contador y reclámale y pregúntale dónde a ti te beneficia hacer publicidad de manera directa, pagada, obviamente, para tu negocio. Una atención directa a todos los contadores y los preparadores de impuestos. Señores, háganle de conocimiento a sus clientes comerciantes que necesitan, que es una orden, es algo obligatorio, porque el gobierno federal y estatal le da un beneficio para que usted lo invierta en su negocio. Por favor, abra la mente, actualícese, concientícese, pero sobre todo edúquese. Comerciante pobre esperando que los biles le bajen, porque supuestamente creen que la publicidad es un privilegio, pero por Dios, bájenle a eso, por Dios, comerciante. Si no, retírese de ahí, hermano, y váyase por una factoría a trabajar de manera directa y coja un salario. Usted no está listo para emprender negocio. Oh my God. Pero ¿y cómo? Ahí hasta la cuenta Vamos a educarnos. Si decidimos invertir en un emprendimiento de negocio, por favor, no se desconecten de lo real. Publicidad, no importa dónde la haga, haga publicidad. Porque yo te lo decidió. Llámeme a mí, te lo voy a educar. Le voy a dar los tips que van a corresponder a su beneficio rápidamente. Vas a tener nuevos clientes y su negocio y su marca ya empezará a connotarse en cualquier parte. En el rincón más remoto donde se escuchan estos medios de Goiz Broadcasting. ¿Le llegaste?
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0: Saludo a Cristian allá en Nobris. Oye, pero esta señal es tan dura. Oye, dije que sí. Dije que se le nota. ¿Y qué será? 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
5: ¡Maldita!

0: 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Oye, los mega clásicos de las 4 de la tarde, tú supiste, rumbo a las 4. Carlos Polanco Capulina, el doctor de la alegría, tú supiste, me agarré, mi dueña del fin de semana y es mío solito. Siempre agradecido por tu sintonía, disfrutando y compartiendo. Tú sabes que Goiz Broadcasting es la empresa más grande de habla hispana a nivel de comunicación y de estación de radio. Nosotros los latinos debemos estar muy afortunados, pero sobre todo muy agradecidos. ¿Lo supiste? Otras empresas grandes siempre toman en cuenta sus beneficios directos económicos para el soporte, más sin embargo, esta empresa se mantiene firme. ¡Oh, my God! Y eso es gracias a ustedes. ¿Y qué te digo? Mensaje directo, pero muy claro, porque yo estoy puesto para ustedes, los emprendedores, porque es que tienen que tomar la decisión, señores. Si ya decidieron entrar, por Dios, vamos a completarlo. Esto es mensaje para ustedes, directo y en vivo, de los mega clásicos. Amigo emprendedor, recuerden algo muy importante. La publicidad no es un gasto, es una inversión. De nada sirve el mejor producto que usted pueda tener o ofrecer o el servicio que usted quiera dar si la gente no sabe que usted existe, hermano o hermana. La publicidad le ayuda a atraer nuevos clientes, aumentar sus ventas, fortalecer su marca y mantener por delante la competencia, que eso es importantísimo porque es la parte donde nos despierta la creatividad para poder llegarle a más personas. Los últimos estudios recientes de mercado han demostrado claramente que los negocios que no invierten en publicidad, tú supiste, están atractivos. Y los que invierten constantemente en publicidad tienen mayores oportunidades de crecimiento y generan más ingresos que aquellos que no promocionan sus servicios. Por Dios, si usted es pintor, usted es mecánico, usted es handyman, usted es electricista, usted es plomero, señores, hay que anunciarlo, no importa. No se conforme con tampoco ser empleado de otro. Inicie su emprendimiento. Y algo más, los gastos de publicidad realizados para promover su negocio pueden ser deducibles de impuestos cuando se reportan correctamente, lo que representa una ventaja adicional para su empresa. Señores, abran los ojos, emprendedores. Por eso, anuncie su negocio, lleve una buena contabilidad y presente sus impuestos de manera organizada. Recuerde que el cliente no compra lo que no conoce. Esto es simplemente una cortesía de los mega clásicos del domingo y Goiz Broadcasting. Tú supiste. Llevando información de impulsar el crecimiento de nuestra comunidad empresarial. Ponte donde el capitán te vea y no lo detengas. Porque ya decidiste ser un emprendedor. Hazlo con dedicación, pero sobre todo, bien educado. Lo que significa emprender, sí o no.
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0: ¡Búscame el trago! ¡Oh, my God! Ramón Torres, romanense dulce como yo.

No, y los toletes que son esa bacana. Fríamente calculado, no importa, te lo ponen ahí. Muerte, risa sin hacer ruido, con la sangre fría. Yo que conozco mucha, oh my God. Y le digo, pero en serio, tú tienes ese valor. Nunca quise ser mujer. Hay que respetarle, hermano, para que tú estés claro, ¿de acuerdo? Diablo. Oye, en el 711 de la Milford Street está Luis, el propietario. Eso es un emprendedor, porque de verdad tiene una visión clara. Él sabe que tiene un buen servicio, que se vende solo, pero si no tiene una publicidad que le llegue a usted, no solamente para venderle el vehículo que usted necesita, sino también para educarlo, para que no se deje engañar de otros dealers que venden maco en su idioma castellano de manera cruda y directa. ¿Usted sabe lo que es un maco? Que se lo disfrazan, se lo ponen bonito, lo permiten que pase inspección. Si el vehículo es de 125 mil millas arriba, edúquese. Usted sabe que no tiene más que una garantía de inspección. Y después de ahí, ¿tú supiste? ¡Lucha! Entonces el señor Luis, propietario de Green Auto Service, es una persona respetable, es un emprendedor que ha luchado, y que una de las razones por las cuales invirtió en compra de vehículos usados fue porque él tiene experiencias amargas. Entonces eso no lo quiere él repetir. Por eso invirtió. Se hizo un emprendedor de la venta de vehículos usados en cuanto a los servicios que el latino necesita, para no engañarlo, para ser prudente, para recordarse de los malos momentos que él tuvo pasando. Y hoy él brinda esa calidad y transmite la pureza y la transparencia. Green Auto Service, cuando decida comprar un vehículo usado, tiene que tomar muy en serio. Usted no quiere pasar lucha, porque usted sabe que es fácil, no es fácil reunir 3 o 4 mil pesos cachilín o 5. ¡Caramba! Para que tu verdugo vengan con cara de carabelita a disfrazar el meneo. Y entonces, ¿qué usted dice? Se quedó atractivo y cogiendo lucha. Entonces, ¿con la intención de qué? De cometer errores. Que aquí en este país hay leyes que se respetan y se mantienen siempre claras. Y las consecuencias entonces son de mucha frustración. Llévate de mí. Green Auto Service, cuando decida comprar un vehículo usado, piensa en personas honorables que tienen experiencias amargas. Así que, ¿de qué priva, María Dulce? ¿De qué tu priva?

0: 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Oye, qué lindo suena. Ponte claro, donde el capitán te escuche. 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Y a tu reserva, que nosotros seguimos con los megaclásicos. ¿Sí o no? Señora del amor, señora de la cruz. Así de sencillo, saludo especial para la mamá de la mamá, Mirta.
1: Un hombre y una mujer.
0: Ay.
1: Se aman.
0: Y se casan con la señora.

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1: Un repartidor de Walmart que fue despedido tras negarse a llevar los comestibles de un pedido a un cuarto piso. Usted sabe que el delivery dice entrega en mi puerta.
2: Ajá.
1: Déjelo en mi puerta. No abajo, no al lado, ni en la casa del lado. En mi puerta.
3: Yo le bajé, yo paré de hacer Instacart por eso, porque llegaban unas órdenes de 10 paquetes, 15 paquetes de agua, solamente de agua, y la gente no daba propina, ni un solo. Y entonces lo que tú dices, déjalo en la puerta, en un edificio de 4 pisos.
4: Desde que tú haces Amazon o haces Instacart y aparecen estos jodiondos que ordenan 10 cajas de agua y quieren que se la lleven y de propina, en la misma aplicación te dice que es $0 de propina. ¿Quién le va a subir 10 cajas de agua a nadie? Yo se la dejo en la puerta, que salga, eso, la busque, y si no, que reporte la cuenta.
5: Claro,
4: fin de la historia.
6: Que le toque llevar un envío de 6 cajas de agua y 10 bolsas de supermercado, y tenga que subir al cuarto piso, y aparte tenga que estar llamándole o tocándole para que le abra la puerta, porque la puerta tiene bloqueo.
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2: Puerta a puerta, yo la agarro en la tienda y se la dejo abajo a puerta a puerta, ¿no?
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1: Ay, qué bien, mi chula bella, ven, regresa hacia mí. Oye, solo 15 minutos por encima de las 3 de la tarde, rumbo a las 4. Tú supiste que lo más difícil son las partidas. De verdad, nosotros hacemos muchas cosas, no sé, bajo de rabia, mucha ira. Y de repente, después que la tempestad baja, tú te pones a recordar y dices, concha, ¿pero qué fue lo que pasó? ¿Qué fue lo que sucedió? La despedida ya llegó. Pero eso es triste, ¿eh? No es tan fácil, no todos estamos preparados para ver la partida. Pero ¿qué hacemos? Nosotros llegamos a este mundo y lo encontramos como está. Y lo que hoy tenemos el privilegio de ver tradiciones, ¿cómo es? Trascendentar prácticamente lo que es el crecimiento de la evolución del planeta. Entonces vemos generaciones tras generaciones. Ahora estamos, como dijo el director, usted no sabe lo que es la generación milenia. Tú te pasas, Jota, oíste. Eso es lo privilegio, hermano. De verdad que sí, porque me siento contento porque yo sé que están en mi generación. Pero la estoy viviendo y compartiendo. Y esta generación, pues, me ha aceptado como un regalo de sabiduría y conocimiento. ¿Te das cuenta? Llevo más ventaja, papá. 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
2: Óyelo bien, mi hermanito. Saludo especial para uno de los propietarios de Master Touch Aurobody, un caballero distinguido, un emprendedor con mucho punto, pero sobre todo con un enfoque muy claro de lo que quería. Hoy está dando mucho de qué hablar.

Oye, no bulto, real. Los megaclásicos del domingo hasta las 4 de la tarde. Carlos Polenco Capulín, el doctor de la alegría. 5 de septiembre, Casa Cultural Dominicana. Su primer festival.

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Nosotros seguimos hasta las 4. El momento ya está llegando de la partida. ¿Y qué te digo? Si bailando con él te confundiste, te olvidaste que yo estaba ahí y también lo vi.

Casa Cultural Dominicana. Elio Fernández, no le baje. Sigue trabajando fuerte como está. Es lo que se nota, es lo que se siente y es lo que se ve.

0: Se puede probar eso.
1: ¡Ay! ¡Óyelo bien, dulce! Dice Cristian que lo analice y que lo piense.

del rey. Mira qué bien. Señores, solo 10 minutos, completan las 4 de la tarde, la hora de la partida. Tristemente tengo que decirle que hasta el próximo sábado, sábado 27, cuando ya estaremos de manera simultánea también con la 96.5 para todo Boston, Lynn, Dorchester, todas las ciudades, Washington, todas las ciudades de Boston, estaremos transmitiendo a través de esta onda radial. Usted supo, ¿verdad? FM 96.5. Goy Broadcasting. También estaremos, obvio, claro que sí, por el buen desempeño que hemos tenido con la conexión de todo el público que ha querido y ha exigido de manera directa y en vivo. Hola, esta programación de los Mega Clásicos será solamente los domingos aquí en la 106.1, pero es el sábado completo, de manera colectiva, directo, porque es la música generacional. Ahí no hay cultura, ahí no hay reglas. La salsa a todos nos gusta. Por tanto, nos sentimos contentos y muy agradecidos, pero antes de partir queremos hacerle de conocimiento y recomendar una vez más que si ya decidió usted unir su corazón, tiene que llamar a la que está facultada por el estado de Massachusetts para que lo case en su propia casa sin ningún tipo de problema o en cualquier evento o en cualquier escenario. 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Contamos con todo, invitándote que mañana a partir de las 6 arranca tempranito de la mañana con La Terapia Radio. Es el único programa que los médicos recomiendan para el antiestrés, ¿ok? Y a las 3 usted supo la mega mezcla con Jensi Rosario. Los sábados a partir de las 10 de la mañana y hasta las 11 el meo, el dúo Jensi Rosario y el señor Antero Amparo. Micrófono abierto, un programa de actividad y con noticias reales. Verás, no hay desperdicio en esta programación, pero sí te tengo que decir que parto. Muy buena, feliz tarde. Y el sábado, una vez más, estaremos en sintonía disfrutando de Sal Sábado. ¡Nos fuimos! ¡Feliz Día del Padre! 5 de septiembre, el primer festival dominicano. Twister, presente. Comerciante, apoya tu dominicanidad. Sayonara.

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2: Pueden ser 10.
1: Pues baje a ayudarme, aunque sea.
2: ¿Por qué?
1: Si porque yo pagué por eso.
5: O de la gracia, por lo menos. 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
2: ¿Por qué?
6: Porque los tres venden su tasa prohibida.
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1: Lamentablemente la mente hay que despejarla. Lamentablemente la mente hay que despejarla, Leo. Lamentablemente la mente hay que despejarla. Lamentablemente la mente hay que despejarla.

0: gente se está muriendo, Rula, y lo están enterrando. Eso es que la mente no la están despejando. La gente se está muriendo, Rula, y lo están enterrando. Eso es que la mente no la están despejando.
1: Que yo he escuchado mucho eso también de la gente que dice que cuál es la, se pregunta más bien cuál es la teoría que hay en que tú sacas algo de la bodega e inmediatamente se daña.
2: Tú sabes que he visto también que la gente, el aguacate, si quiere conservar la mitad, lo mete en agua.
3: ¿Cómo? ¿La mitad verde y la mitad madura?
2: La mitad la mete en agua con la semilla. La mete en agua.
1: Mete la semilla en agua.
2: Se conserva y no se daña.
3: Le saca la semilla, ¿se daña? Mira, en diciembre, por ejemplo, el aguacate se madura rápido metiéndolo en el arroz, pero en el verano se quema.
1: ¿En el arroz?
3: Sí, se calienta, se madura muy rápido.
1: ¿El arroz madura?
3: No, el aguacate.
4: ¿Cómo tú diferencias un aguacate que está verde del que está maduro?
1: ¿Cómo?
4: Obsérvalo tú misma. Cuando está maduro, el color es pálido. Cuando está verde, el verde es pronunciado. Si lo tocas al que está pálido, te vas a dar cuenta que está maduro. Si tocas al que brilla todavía, te vas a dar cuenta que está enteramente verde.
5: Buenos días, te voy a dar la explicación del aguacate.
1: Por favor.
5: Oye, si el aguacate está como Carlos, quiere decir que está verde.
1: Verde.
5: No está bueno de comer. Si está como Jota, está bueno para comer, ahí sí. Wow. Pero si está como Lupita, bótelo.
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